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Cordial saludo a cada uno de ustedes, queridos hermanos, donde nos están escuchando en esta hora ya de la tarde. Hora de la tarde, ya son a las 6:06. Así como está pasando la hora, se fue el día, todo bien. Este día miércoles, si ustedes pasaron este día todo bien con la familia, en el trabajo, quizás ya regresaron allá en la casita, ya descansando en este momento. Saludos cordiales, les doy la bienvenida en este programa que es Cadenas de Coro. Tenemos un espacio donde podemos escuchar coros de avivamiento. Pueden comunicarse solicitando sus cantos que desean de escuchar en esta hora de la tarde. Mientras tanto, les dejo con este canto de avivamiento que canta Siete Ángeles.

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1: 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Zacarías 7, versículo 9 al 10.
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Hay cuatro versículos con colectura de Gila. 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Si Ashkatila, hijos, obedezca a su padre, como agrada al Señor. Porque esto es justo. Al primer mandamiento que contiene una promesa es este: honra a tu padre y a tu madre para que sean felices y viven una larga vida en la tierra. Y ustedes, padres, no hagan enojar a sus hijos, sino más bien edúcanlos con la disciplina y la instrucción y que quieren el Señor. 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Bendigamos a Dios, te alabamos, Señor. 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
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Evangelio. Lectura del Santo Evangelio según San Lucas. Gloria a ti, Señor. En su capítulo 12, su verso 49 al 53, si ashkati bayin castilla, kasohualom bayin kok anjubal. Yo he venido a prender fuego en el mundo y como quisiera que ya estuvieran ardiendo, tengo que pasar por un terrible prueba y como sufrió hasta que se lleven a cabo. ¿Creen ustedes que he venido a traer paz a la tierra? Les digo que no, sino división, porque de hoy en adelante, 5 de una familia estarán dividido entre 3, 2, 2 y 2 contra 3. El padre estará contra a su hijo y el hijo contra a su padre. La madre contra a su hija y la hija contra a su madre. Y la suegra contra a su suegra. Y la suegra contra a su suegra. 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
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Bendigamos al Señor. Gloria a ti, Señor Jesús. 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

0: 8 de la noche con 7 minutos.
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3: No busque venganza de una persona que le ha hecho daño. No busque hacerle mal a una persona que le hizo mal a usted. El que obra mal no necesita su venganza. Las malas obras tarde o temprano se van a pagar en la vida. Tarde o temprano, sin necesidad de que usted mueva un solo dedo, el que obra mal le va a ir mal. El pecado siempre terminará en vergüenza. Se lo voy a volver a repetir. El pecado siempre terminará en vergüenza. Eso que estás haciendo escondido va a terminar en vergüenza. Eso que nadie sabe va a terminar en vergüenza. Esa dualidad en la que andas con Dios, con tu familia, con tus relaciones, va a terminar en vergüenza. Dios le dijo a Habacuc: escríbelo, porque aunque se tarde, se va a cumplir. El que peca está feliz, pero cuando llegue el momento de que todo se descubra, va a terminar en vergüenza. Pero para usted hay esperanza. La palabra del Señor dice: el que encubre sus pecados no prosperará, pero el que los confiesa y se aparta va a alcanzar misericordia. Y eso es lo que creo yo que Dios hoy te está ofreciendo. Alguien recibe la misericordia de Dios, diga conmigo: voy a vivir una vida correcta e íntegra a los ojos del Señor. Si el pecado trae vergüenza, la santidad traerá recompensa de Dios sobre nuestras vidas. Grítenme amén y alabe al Señor con el mejor de sus aplausos.
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0: 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Queridos audiencias, muy buenas noches para cada uno de ustedes. De esta manera iniciamos con este programa alabanzas en competencia, donde voy a presentar dos alabanzas. Así que, amados hermanos, hermanas, donde están escuchando la radio en diferentes lugares, cordial saludo para cada uno de ustedes allí con su familia. Así que a los hermanos, hermanas, también van a visualizar la transmisión de la Radio Carisma, la voz del Espíritu Santo. Bienvenidos, también cordial saludo donde están visualizando. También a los hermanos que están escuchando en FM, otra vez en internet, saludos cordiales. Así que pueden comunicarse con nosotros, pueden enviar un mensaje, cuál una alabanza vamos a escuchar. Así que pueden comunicar a través su número de la radio. Si ustedes desean saludar a sus seres queridos, su llamada va a ser en el aire. Así que pueden comunicar al 33 89 70 30, está disponible. O también pueden enviar un mensajito en otro 48 41 48 05, está disponible. Así que pueden comunicarse con nosotros, amados hermanos. También a los que están visualizando pueden comentar también pueden compartir. Así que en este momento voy a presentar dos alabanzas. La primera alabanza que canta Nueva Visión con su tema Ay Chamcomam Yinko Pishan. Y la segunda alabanza que canta Nuevo Pacto con su tema Atashiet Yalantoch. Así que en este momento les voy a presentar la primera alabanza.
1: ¿Cuántos dicen gloria a Dios?
2: Gloria a Dios.
1: ¿Cuántos dicen amén?
2: Amén.
1: Gloria a Dios. Es nuestra Jesuana, un gran aplauso a un escomás a mí para que caja de Jesús que todo.

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0: 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Está bien, hijo al Dios. Está bien, hermanita, hijo al Dios. Ajá. Está bien, hermana. Yin primera alabanza. 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Carisma, buenas noches. Carisma, buenas noches. Buenas noches, hermano. ¿Se tu alió cabí? Está bien, hermano. 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Está bien, hijo al Dios. Ajá. Está bien, hermano. Está bien, hijo al Dios. Y en segunda alabanza. Está bien, hermano Juan Gaspar. Bueno, Shin, feliz noche. 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
1: Buenas noches, hermanita.
0: Buenas noches, hermano. Ah, entonces, hermano. Ajá, hijo al Dios, hermano. Está bien, hijo al Dios. Está bien, hermano. Cinco, segunda alabanza. Está bien, hermano Juan Andrés. Bueno, Shin, feliz noche. 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Queridos audiencias, muchas gracias donde están escuchando la radio en este momento. Así que miro que ya tenemos comentario, así que cordial saludo al hermano Alex Santos, saludo hermano. También a la hermana Joana Frank, saludo hermana. También saludo al hermano Panchito. Buenas noches, hermana Kelly. Un saludo para ti. Muchas gracias, hermano Panchito. Igualmente saludo, bendiciones. ¿Dónde estás visualizando la programa? También de parte del hermano Marito Matías. Dice así, buenas noches, hermana. Aquí escuchando desde Yichquisis. Saludo para todos los oyentes. Muchas gracias, hermano. Voto voto por la primera. Muchas gracias, hermano. Hermano Marito. Marito Matías, saludos, bendiciones desde ahí en Ichquisí. También aquí de parte del hermano Chuy José. Buenas noches, hermana. Bonito programa, muchas gracias. Dios te bendiga, hermana. Aquí estoy visualizando desde Merced, California. Muchas gracias, hermano Chuy José. Voto por la primera, hermana. Muchas gracias, hermanos. Muchas gracias, hermano Chuy José. Saludos desde la distancia. Que Dios te bendiga, hermano. También de parte del hermano Panchito, dice así, voto por la primera hermanita. Muchas gracias, hermano. Voy marcando sus votos, así que muchas gracias por participar con nosotros en esta hora. También aquí tenemos más comentarios de parte del hermano Frankie Frank. Saludo, hermana, estoy viendo aquí en Paikonop Chiquito. Bueno, desde ahí en Paikonop Chiquito, parte de Santa Eulalia, o no es pues. Saludo, hermano Frankie. Saludo para todos, muchas gracias. Igualmente, saludo, hermano. También de parte de la hermana María Diegues. Hola, hermana, buenas noches. Un saludo para ti, mi voto por la primera. Muchas gracias, hermanita María Diegues. Igualmente, saludo con toda su familia. Bendiciones. Así que, amados hermanos, muchas gracias. ¿Dónde están escuchando la radio? En FM, o también a los hermanos que están visualizando. También saludo al hermano Mingo Lucas. Bendiciones, hermanas. Saludos. Muchas gracias, hermano Mingo. Igualmente, saludo. Así que, amados hermanos, hermanas, miro aquí que la primera alabanza ya lleva 5 votos. La segunda con 2 votos. Así que en este momento les dejo con la primera alabanza que canta Nueva Visión con su tema Aicham Comam Yinko Pirana. Así que muchas gracias. Donde están visualizando en este momento, que gocen con esta alabanza. También saludo a la hermana Katy Nemías. Dice así, buenas noches, hermana. Yo soy Katy, aquí en zona 6, aquí en Varillas. Muchas gracias, hermana Katy. Yo quiero una alabanza, voto por la primera. Muchas gracias, hermana Katy. Hermana, ánimo a su programa. Yo mando mi saludo a mis 3 hijos. Bueno, pues si están escuchando la radio, están visualizando, están recibiendo su saludo. Muchas gracias, hermana Katy. Igualmente, saludo, bendiciones. Así que, amados hermanos, hermanas, en este momento tenemos 6 votos por la primera alabanza y la segunda alabanza con 2 votos. Así que en este momento les dejo con la primera alabanza.
1: ¿Cuántos dicen gloria a Dios?
2: Gloria a Dios.
1: ¿Cuántos dicen amén?
2: Amén.
1: Gloria a Dios. Escucha, que suena un chingado, un gran aplauso, hay un escomán salir para que caga de Jesús que no.

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3: 8 de la noche con 46 minutos está en

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0: 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Dios lo bendiga, hermana. Saludo desde Florida. Complázame con una alabanza. Con su tema, Jesús humilde carpintero. Bueno, pues, hermano Santiago, saludos, bendiciones. Estamos en el programa Alabanzas en Competencia, donde estoy presentando dos alabanzas. Así que disculpe, hermano, que Dios te bendiga. Feliz noche. Así que, amados hermanos, hermanas, tiempo para ustedes. ¿Cuál una alabanza vamos a escuchar? ¿La primera o la segunda? Pueden comunicarse, pueden enviar un mensajito de texto en WhatsApp, o también a los hermanos que están visualizando pueden comentar. Así que tenemos llamada en este momento, vamos a responder. Carisma, buenas noches. Está bien, hermano, hijo al Dios. Bueno. Ah, no sé, hermano, Juxa. Voy a presentar uno, Jaco, alabanza y trato. Bueno, hermano, bueno. Ya tiene llamados hermanos, hermanas Caetón Alcartila, Machincota, Uenías, que llamada a hermano Juan Andrés. 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
0: 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Queridos audiencias, muchas gracias donde están escuchando la radio, así que esperemos sus comunicaciones. Donde se encuentran, donde ya van a dormir. Así que Radio Carisma, así estamos escuchando las alabanzas que estamos presentando. Tenemos llamada aquí, vamos a responder. Carisma, buenas noches. 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
1: Dice la palabra de Dios en Jeremías 29:11. Porque yo sé muy bien los planes que tengo para ustedes, afirma el Señor. Planes de bienestar y no de calamidad, a fin de darles un futuro y una esperanza. Dios sabe cuáles son los planes que tiene para tu vida. Esto es una promesa para nosotros y una promesa para ti. Sus planes son buenos, sus planes no fallan y sus planes permanecen para siempre. Sin importar lo que estés viviendo hoy, sin importar cómo te sientas, descansa en que Dios tiene un plan bueno y mejor para tu vida.

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Estimado oyente, hemos llegado al final de nuestra transmisión, esperando que haya sido de su completo agrado y de mucha bendición en su vida. Si Dios así lo permite, estaremos con usted nuevamente mañana, cuando sean las 5 horas. En paz me acuesto y enseguida me duermo, pues solo tú, Señor, me haces sentir seguro. Salmo 4:9.

Una canción de un amigo de aquí de Puerto Rico que escribió y me gusta mucho. Y ojalá que usted pueda cantarla conmigo.

Jesús es el Cordero que quita el pecado del mundo. Honor y gloria. Alabanzas a Jesús el Cordero. Honor y adoración para Él. Gloria a Jesús. Gloria a su nombre. Grande es el Señor. Grande es su amor. A Él toda la alabanza.

cantar otra alabanza que dice así: mi morada no está en esta tierra. Fuertes aplausos a nuestro Señor Jesucristo.

Venimos ante ti, oh Dios, sedientos, cansados, conscientes de nuestra necesidad de ti, más que de cualquier otra cosa.

Al estrenar la aurora, agradecemos al Creador por el día que comienza y por permitirnos una tradición más. Canten al Señor un canto nuevo. Cante al Señor toda la tierra. Canten al Señor, bendigan su nombre, su salvación anuncien día a día. Salmo 96.

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2: Jesús nunca mencionó que la fe tenía que ser del tamaño de un grano de mostaza, sino que en Mateo 17:20, al reprender a los discípulos por su falta de fe al no expulsar un demonio, utilizó el grano de mostaza como ejemplo. Su énfasis no estaba en el tamaño, sino en la calidad de la fe. La comparación con el grano de mostaza revela que nuestra fe debe ser resistente como esta semilla, capaz de crecer rápidamente y convertirse en algo fuerte y sólido. Además, al ser el grano de mostaza, una semilla no híbrida, sin mezclas, enseña que nuestra fe debe ser genuina y única, sin ser diluida por otras creencias o influencias externas.
3: Buenos días, bienvenido. 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Mi corazón te alaba con alegría y regocijo, oh Dios Todopoderoso. Salmo 138:1. 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
1: Gracias por tu amor.
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0: 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Muy bien, querido hermano Juan Cristóbal, muy buenos días, muy buenos días. Ya lo empezó a cartela. Buenos días, hermano. Un cordial saludo para ti, Chitomola. Muchísimas gracias, hermano. Y saludos al hermano predicador de turno. Me puedes complacer con dos alabanzas de trascendencia. Gracias, Dios te bendiga. Y siempre feliz día, dice el hermano. Muchísimas gracias, hermano Juan Cristóbal. Muchísimas gracias. Y gracias también por estar en sintonía de Radio Crisma, la voz del Espíritu Santo en esta hermosa mañana. Y también bendiciones para ti y bendiciones para tu familia en este hermoso día. Así que muy bien, les voy a complacer con sus alabanzas del hermano Julio y también del hermano Juan Cristóbal en esta hermosa hora. Así que mis queridos hermanos y hermanas, gocémonos con estas bonitas alabanzas que también los hermanos nos han solicitado. Así que bendiciones, mis queridos hermanos y hermanas. Así que les dejaré con estas alabanzas.
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0: 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Así que bendiciones a cada uno de ustedes, que el Señor me los proteja. Yo sé que van a estar trabajando en diferentes lugares. Así que bendiciones, mis queridos hermanos y hermanas, así que les dejo con estas alabanzas. Y así es como nos despedimos con este programa. Así que bendiciones, mis queridos hermanos y hermanas.

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4: Canten al Señor un canto nuevo. Canten al Señor toda la tierra. Canten al Señor, bendigan su nombre. Su salvación anuncien día a día. Cuenten su gloria a las naciones y a todos los pueblos sus maravillas. Salmo 96.
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En aquellos días, el comandante, queriendo saber con exactitud de que acuraban los judíos a Pablo le quitó a los cadenas y mandó a reunir a los jefes de los sacerdotes
y Pablo dando cuenta que de que algunos de junta era del partido saduceo o otro del partido fariseo, y dijo en voz alta: hermanos, yo soy fariseo de familia de fariseo, y se me están juzgando porque espero la resurrección de los muertos. En cuanto Pablo dijo esto, los fariseos y los saduceos comenzaron a discutir entre sí, y se dividió la resurrección, porque los saduceos dicen que los muertos no resucitarán y que no hay ángeles ni espíritus. En cambio, los fariseos creen que todas estas cosas. Todos gritaban, y algunos maestros de la ley que eran del partido fariseo se levantaron y dijeron: este hombre no ha hecho nada malo, tal vez le ha hablado un espíritu o un ángel. Como el alboroto era cada vez mayor, el comandante tuvo miedo y que hicieron pedazo a Pablo, por lo cual mandó a llamar unos soldados para sacarlo de allí, y llevaron otra vez al cuartel a la noche siguiente. El Señor se le apareció a Pablo y les así tendrán, les dijo: ánimo, Pablo, porque así como has dado testimonio de mí aquí en Jerusalén, les hace también que darlo también en Roma. 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
Lectura del Santo Evangelio según San Juan. Gloria a ti, Señor. En aquellos tiempos, levantando los ojos al cielo, Jesús dijo: Padre, no ruego solamente por estos, sino también por los que han de crecer en mí. Al oír el mensaje de ellos, te pido que todos ellos estén unidos. Y como tú, Padre, estás en mí y yo en ti, también ellos estén en nosotros, para que el mundo crea que tú me enviaste. En ti también ellos estén en nosotros. Les he dado la misma gloria que tú me diste, para que sean una sola cosa, así como tú y yo somos un solo cosa. Yo en ellos y tú en mí, para que lleguen a ser perfectamente uno, de que así en el mundo puedan darles cuenta de que tú me enviaste conmigo. Donde yo voy a estar, para que vean mi gloria, la gloria que me has dado, porque me has dado desde este que el mundo fuera hecha. Oh Padre, justo les que son del mundo no te conocen, pero yo te conozco, y estos también saben que tú me enviaste. Les he dado a conocer quién eres, y aún siguiente haciéndolo, para que el amor que me tienes esté en ellos, para que yo mismo esté en ellos. 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
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Bendigamos al Señor. Gloria a ti, Señor Jesús. 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
2: Por tanto, hagan morir en ustedes lo que es terrenal, es decir, libertinaje, impureza, pasión desordenada, malos deseos y el amor al dinero, que es una manera de servir a los ídolos. Tales cosas atraen los castigos de Dios. Colosenses capítulo 3, verso 5.
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Queridos audiencias, muy buenos días, espero que amanecieron muy bien en este día jueves. Así que amados hermanos, hermanas, cordial saludo para cada uno de ustedes, por su familia, donde están escuchando la radio en diferentes lugares. Así que también de esta manera iniciamos con este programa. Dios, tenemos un espacio para escuchar alabanzas en Anjob. Así que amados hermanos, hermanas, si ustedes desean escuchar una alabanza, pueden comunicarse con nosotros, pueden solicitar sus cantos que ustedes agradan escuchar esta hermosa mañana. Así que en este momento les dejo con esta alabanza que canta el sembrador de Cristo.

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queridos hermanos, hermanas, así estamos escuchando este tema de alabanza. Así que, queridos audiencias, donde se encuentran allí en el trabajo o ahí en la casita, y están escuchando la radio, y así estamos escuchando estas alabanzas, así Radio Carisma, así les están acompañando en este día jueves. Así que tenemos un mensajito por acá, vamos a leer en este momento de parte del hermano Juan Cristóbal. Buenos días, hermana, un cordial saludo para ti, muchas gracias, hermano, y un saludo a todos los hermanos trabajadores de la Radio Carisma Estéreo, y un saludo a todos los hermanos oyentes en diferentes lugares. Y saludo al padre Hugo, y saludo al padre Hugo y también al padre Milton. También saludo al hermano predicador de turno. Muchas gracias, hermano. Igualmente saludo desde la distancia. Especialmente saludo a mis queridos padres. Están escuchando la radio, claro que sí, están recibiendo su saludo, hermano Juan Cristóbal. Que están escuchando ahí en zona 6. Bueno, pues están recibiendo su saludo. ¿Me puedes complacer con dos alabanzas que canta Unción Santa? Y uno de Trascendencia. Gracias, Dios te bendiga siempre. Feliz día. Con mucho gusto, hermano, te voy a complacer. Igualmente, que Dios te bendiga en su trabajo. Bendecido día para ti, hermano Juan Cristóbal. Hermano Juan Cristóbal. Buenos días, hermana. Radio Carisma. 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

Cantón Las Flores. Muchas gracias, hermana. Que Dios te bendiga con su familia. Así que, amados hermanos, nos queda 8 minutos para puntualizar las 8:30. Así que muchas gracias por su sintonía, a los hermanos que nos escribió, a los hermanos que nos llamó.

Así que, amados hermanos, hermanos, hermanas, les dejo con esta alabanza que canta Jesucristo, la luz del mundo. Inmulmamin chachin capulnej. Así que les dejo con esta alabanza, amados hermanos. Así que siguen escuchando la radio. En unos momentos va a llegar el programa donde vamos a escuchar la palabra de Dios. Así que Dios les bendiga, que pasen un bendecido día en este día jueves. 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A seguir y Absalui hay más programación o gente de Radio Carisma con angosolas cayetune ya lanchuman cual el tila así que habco bichito al cartila.

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2: Jesús nunca mencionó que la fe tenía que ser del tamaño de un grano de mostaza, sino que en Mateo 17:20, al reprender a los discípulos por su falta de fe al no expulsar un demonio, utilizó el grano de mostaza como ejemplo. Su énfasis no estaba en el tamaño, sino en la calidad de la fe. La comparación con el grano de mostaza revela que nuestra fe debe ser resistente como esta semilla, capaz de crecer rápidamente y convertirse en algo fuerte y sólido. Además, al ser el grano de mostaza, una semilla no híbrida, sin mezclas, enseña que nuestra fe debe ser genuina y única, sin ser diluida por otras creencias o influencias externas.
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quieres. Aquí estamos, señoras y señores, en el Evangelio según Jesucristo. Aquí el que dicta la pauta se llama Jesucristo. Aquí el que establece su voluntad, a la cual debemos someternos, es Jesucristo, el Señor. Es lo que Él quiera, es lo que Él diga, es lo que Él mande. Aquí nadie quiere el Evangelio según San Yo, ¿verdad que no? No queremos el Evangelio según San Yo, queremos el Evangelio según Jesucristo. Por lo tanto, hermanos, le voy a enseñar, esto es muy importante, porque hay gente allá afuera, otros hermanos de otras iglesias, gente muy buena, ellos son buenos, ellos están bien intencionados, pero no te van a enseñar el proceso de conversión, santificación, relación con Cristo, como es, como ha sido establecido por Cristo, porque estos queridos hermanos nuestros creen que el Señor actúa a través de eventos portentosos y espectaculares. No necesariamente es así. Dios no culmina contigo cuando comparte contigo un momento exuberante, una experiencia súbita, emocionante. Dios quiere establecer contigo un proceso. Y en ese proceso, o al filo de ese proceso, el Señor siempre te va a sorprender. Te voy a dar un ejemplo, hermanos. Perdonen, es que ahora soy católico. Y como soy católico, tengo que ser responsable y tengo que ser profundo. Si tú quieres algo llanito, si tú quieres algo superficial, si tú quieres algo solamente para satisfacer tus expectativas de espectáculo o de satisfacción de tus sentimientos, allá afuera tienes miles y miles de opciones. Pero yo tengo que ser responsable. Te voy a mencionar un ejemplo, miren. Solamente uno y después varios, si tengo el tiempo. Me gustaría compartir con ustedes un versículo bíblico del Evangelio según San Juan. Capítulo 16. Desde la mitad, segunda mitad del versículo 23. Miren lo que dice aquí. En verdad les digo que todo lo que pidan al Padre en mi nombre se le concederá. Hasta ahora, dice el siguiente versículo, no han recibido nada en mi nombre. Pidan y recibirán. Eso es lo que dice. Pide en mi nombre y se te va a dar. Parece automático, parece sencillo, parece fácil. El que te quiera ganar como cliente allá afuera, te va a presentar este versículo o estos versículos fuera de contexto para ganarte como cliente. Eso es lo que la gente prefiere, porque la gente no quiere someterse al proceso. La gente quiere que le prometan una experiencia vibrante, espectacular. Una experiencia religiosa acogedora, prometedora, aunque después mueran de desengaño. Y te pueden citar este texto. Pide en su nombre y ya se te va a dar. Este tipo de propuesta lo tienen aquellos hermanos que comparten una visión mágica del Evangelio. Los que creen en un Cristo tipo Harry Potter o varita mágica. Ese que está de moda allá afuera, que tiene fascinado a alguno de ustedes, ese Cristo Harry Potter que dice, tú di las palabras mágicas y ya se te da, confiesa con tu boca. Yo te vengo a enseñar a ti lo que el estilo de Dios, que es el estilo del proceso, del avance, de la maduración, de la conversión, de la santificación. Ahora bien, este versículo parece prometer una cosa mágica e instantánea. Piden su nombre. Veamos ahora un versículo paralelo en el capítulo anterior. Capítulo 15, versículos 16 y 17. Este versículo es paralelo porque enseña lo mismo, pero aquí te enseña además el proceso para que tú quieras lo que tú pides en nombre del Señor. Nota, por eso es que para nosotros los cristianos católicos es más difícil porque nosotros no podemos despachar

asuntos de fe, contextos aislados, fuera de contexto. Nosotros tenemos que seguir la totalidad de la enseñanza de la palabra de Dios, que incluye la santa tradición, según definida las verdades de fe por el magisterio pontificio. ¿Te das cuenta? Para nosotros es más difícil, humanamente hablando, porque nosotros reconocemos la amplitud del evangelio, la inmensidad del misterio. Los asuntos de fe no pueden ser despachados de forma breve y superficial. Noten ustedes, sigo el tema. Un versículo bíblico lo pone de forma instantánea. Ahora aquí te habla del proceso. La misma idea, pero incluyendo el proceso. Escuchen. Ustedes no me eligieron a mí. He sido yo quien los eligió a ustedes y los preparé para que vayan y den fruto. Ese fruto permanecerá. Y entonces, así es como mi Padre les concederá todo lo que pidan en mi nombre. Aquí dice: el Padre te dará lo que pidas en mi nombre, pero incluye el proceso. Para que el Padre te dé lo que tú pides en su nombre, sigue los versículos bíblicos, sigue el proceso. Primero, Dios te escoge, no tú a Él, sino Él a ti. Luego tú te tienes que preparar. Tercero, tienes que ir y dar fruto. Ese es el más difícil. Luego, número cuatro, ese fruto debe ser permanente. O sea, aquí entra el elemento de constancia. Y si sigues estas cuatro cositas, entonces el Padre te dará lo que pidas en su nombre. Pero esto no termina con las cuatro cositas. Debes atender también la conclusión de ese párrafo, que es el versículo 17. Esta viene a ser la quinta condición. Dice: ámense los unos a los otros como yo los he amado. ¡Qué difícil, verdad! Pero para el que cree, todo es posible. Si tú de verdad quieres conseguir algo de parte de Dios, tú sigues el proceso, que parece difícil humanamente hablando, pero lo que es difícil para ti humanamente hablando es posible para Dios. Toma el pasaje de la Biblia que tú quieras, sigue la vida de los santos, notarás ese mismo proceso. Necesitamos que estés consciente de ese proceso para que tu vida espiritual sea emocionante, vibrante. Por ejemplo, ¿qué tal esta saga del Antiguo Testamento que ustedes conocen muy bien? El Señor Dios libera a Israel con portentos y maravillas. Los saca de Egipto y los libra del yugo de la esclavitud y del sometimiento de Faraón. Noten ustedes que el Señor pudo haber paralizado a los egipcios para que los israelitas salieran, pero el Señor Dios Todopoderoso trabaja a través de procesos. Así que Moisés fue llamado desde el desierto después de haber sido exiliado. Noten ustedes que luego Moisés tuvo que negociar con los líderes del pueblo, tuvo que convencerlos, tuvo que darle argumentos. Luego tuvieron que negociar con el faraón, después de una cadena sucesiva de eventos como las plagas. El corazón de Faraón se ablandó y eventualmente, después de la muerte de su propio hijo, los dejó partir. Luego, cuando ellos entran al desierto o salen de Egipto, inmediatamente dice el pasaje bíblico, esto lo dice la Santa Biblia, cualquier Biblia lo dice. Dice: entonces Dios endureció el corazón de Faraón. Dios lo endureció. ¿Para qué? Para que cambiara de opinión y persiguiera de nuevo al pueblo. ¿Por qué? Porque a Dios le interesa el proceso de maduración que iba a tener su pueblo. Escuchen, señoras y señores,
Cualquier experto en espiritualidad te lo puede aclarar. Dios no puede resolverte de una vez y por todas, porque esto sería violentar tu libertad. Y número dos, sería violentar tu psiquis. Psicológicamente hablando y espiritualmente hablando, nosotros no podríamos digerir una acción portentosa, total y cabal de Dios nuestro Señor. Por eso el Señor, siguiendo nuestra necesidad, es decir, lo que nos conviene, el Señor nos somete a ese proceso. Luego entonces, después de haber sido liberados, son nuevamente perseguidos por el ejército de Faraón. Ahora se encuentran con el mar de frente y el ejército detrás, y comienzan a renegar. ¿Y ahora qué vamos a hacer? Ustedes conocen la historia. Otro portento, se divide el mar, ellos pasan en seco. Luego el ejército de Faraón quiere hacer lo mismo, se unen las aguas y perecen todos. Muchos israelitas pensaron que ahí había terminado todo, ya habían sido liberados, ya se habían resuelto sus problemas. Pero ¿saben qué? Ustedes conocen la historia bíblica, ahí no terminó la cosa, ahí comenzó. Luego por el desierto fueron dando zigzag de un lado a otro, de Egipto a la tierra de Canaán, la tierra prometida. Lo hubiesen hecho en pocas semanas, pero el Señor los mantuvo por el desierto 40 años, my friend, alimentándolos con la promesa. Yo les doy, el Señor lo dijo, el Señor, el que no miente, dijo: yo les regalo una tierra, yo se las doy. That's a gift. Es un regalo, no tienes que hacer nada, le dijo el Señor, porque es un don, es por gracia, es tuya, toma, es tuya. Camina por el desierto 40 años. Están frente a la tierra prometida por fin. Porque increíblemente los que salieron no ocuparon la tierra prometida porque se portaron mal. Tuvieron que morir todos ellos para que entraran los hijos. Explícame eso en lenguaje humano. Luego están frente a la tierra prometida. No hay problema, es un regalo, está ahí. Lo que hay es que tomar posesión de ella. Dios nos las ha prometido, es nuestra. Y el Señor da la orden: ahora entren y peleen. El proceso. Oh, Dios mío, hay tantos ejemplos. Yo podría aquí predicar sobre el capítulo 37 de Ezequiel. Hermanos, y podría darles a ustedes un sermonazo del capítulo 37 de Ezequiel. Hermano, una tremenda predicación. Es más, ¿quieren que le predique sobre el capítulo 37 de Ezequiel? Como lo hacía antes. Ay, qué tiempos aquellos. Aquí voy. El apóstol Fernando Casanova. Allá atrás estamos recogiendo los diezmos y las ofrendas. Hermanos y hermanas, el temblorcito en la voz es importante porque le da profundidad y misterio. Son trucos retóricos que utilizábamos allá afuera, en el otro lado. Hermanos y hermanas, de acuerdo con la palabra de Dios al profeta Ezequiel en el capítulo 37, dice el Señor: hijo de hombre, profetiza, abre tu boca y el Espíritu la va a llenar. No le hagas caso a ese valle de huesos secos, puesto que al abrir la boca el Espíritu la va a llenar y tú vas a profetizar en nombre del Señor. Ya se están emocionando, ver. Ya tienen las manos en los bolsillos. Les estoy poniendo todo facilita. Eso le gusta a la gente. Hermano, tú abres la boca y comienzas a profetizar y tú verás cómo esos huesos comenzarán a juntarse uno con el otro.
Luego la instrucción de Dios de su parte es: vuelve y profetiza, hijo de hombre. Tú abre la boca que el Espíritu te la llena. Luego tú notarás cómo comienzan a salir tendones, ligamentos, músculos sobre esos huesos que eran secos. Luego saldrá la piel y te darás cuenta que son cadáveres. Pero he aquí que el Espíritu te manda de nuevo: llena tu boca y profetiza. Profetizarás de nuevo a esa multitud de cadáveres y verás cómo resucitan lo que antes eran huesos secos, y tendrás delante de ti a un ejército poderoso y majestuoso. Profetiza y llena tu boca de la palabra de Dios. Suena bien, suena bien. Está chévere, está bueno. ¿Era qué? Habían 36 capítulos antes del 37. Y en esos 36 capítulos el profeta Ezequiel tuvo que ganarse la confianza de Dios para poder profetizar en su nombre. Hay que seguir el proceso, hay que pagar el precio, hay que aprender, hay que madurar, hay que avanzar, hay que crecer. Dios te ha llamado aquí para tener una experiencia de comienzo o de reinicio de tu vida espiritual. Es grande lo que estamos experimentando en este lugar, pero no te conformes con esta experiencia, porque lo que viene es grande y es sorprendente. Dios nos sorprende, siempre excede nuestras expectativas. Cuando notamos el proceso, el Evangelio tomará significado en nosotros. Veremos que no todo termina con el portento, hay algo más. Por ejemplo, nuestro Señor resucita al hijo de la viuda. Pero si estamos al tanto del proceso, se darán cuenta que el pasaje comienza con el funeral. Luego verán a mitad, que ahí está la parte culminante del evento, es decir, la parte más importante. Dice que el Señor tuvo compasión de la viuda, no del muerto. El muerto estaba bien. El problema era la viuda. Pero cuando tú no estás pendiente del proceso, tú entonces te fijas del milagro. El Señor resucitó un muerto. Ese no fue el milagro, mijo. El Señor vio a la viuda, escuchen bien, siguiendo las costumbres de la época, una mujer, en aquel momento, una mujer siempre era propiedad de un hombre, era su representación. Una mujer representada por un hombre era una mujer digna, era propiedad de su papá, luego era propiedad de su marido y después era propiedad de sus hijos. Ya estaba viuda, le quedaba un solo hijo. Ahora enviudaba. Esa mujer ahora no tenía representación. Iban a pensar que era una mujer maldita, sin representación, sin dignidad. Una mujer así solo le esperaban dos cosas: la mendicidad o la prostitución. Esas dos cosas para vivir. Cuando el Señor tiene compasión de la mujer, no del muerto, el Señor hace el milagro. Cuando resucita al hijo, se lo devuelve a su mamá. El milagro no fue la resucitación del muerto, sino la dignificación de la mujer. Bartimeo el ciego quiere que le devuelvan la vista. Ese no fue el milagro. El milagro es que los judíos piadosos tenían que ir a Jerusalén a celebrar la Pascua, y él no podía porque era indigno y además era sumamente pobre, no tenía los recursos ni la habilidad física. Por eso el pasaje no culmina o no termina con la sanación del mendigo, sino que culmina diciendo: y desde entonces Bartimeo seguía al Señor por el camino. El que antes no podía celebrar su liberación, que era lo que representaba la Pascua, ahora lo iba a poder hacer porque el Señor lo había liberado, lo había hecho digno.
El pasaje de la mujer adúltera. Esta mujer ha sido encontrada en fragante pecado de adulterio. Noten la hipocresía de los tipos. Traen a la mujer, pero al tipo con quien adulteró, no. No, noten la hipocresía del tipo. El Señor, ya ustedes saben cómo lo resuelve. Aquel que esté libre de pecado, que tire la primera piedra. Dice el pasaje que desde entonces comenzaron a irse, a apartarse, comenzando desde los más viejos. ¿Por qué desde los más viejos? Porque a mayor edad, mayor millaje recorrido. Seguro. Aprendan los jóvenes. Cuando vamos nosotros con los sermones y con la, como decimos en mi país, con la cantaleta, o sea, cuando vamos con a sermonearte, a corregirte, a criticarte, no lo hacemos porque seamos mejor que tú, lo hacemos porque ¡ups! ¡Ay, papás, perdónenme! ¡Los he delatado! Ahora nuestros hijos se enterarán que nosotros somos peores que ellos. ¿Dónde están los que te acusan? Ninguno, Señor, todos se han ido. Pues yo tampoco te condeno. Qué lindo, ¿verdad? El problema viene a continuación. Vete y no peques más. ¿Se imaginan la vida de esa mujer con esa reputación? Sin hijos y sin marido. Cuando los antiguos clientes comenzaban a llegar y a procurar por ella, la murmuración siempre, qué tipo de amiga, qué tipo de mujer casta y decente se iba a relacionar con esa mujer. Dios inició un proceso con ella. Ahora, en esta segunda parte de la conferencia, voy a marcarte ese proceso siguiendo la espiritualidad cristiana. ¿Cómo comienza el combate? ¿Cómo comienza el combate? Estoy hablando que el combate se da a través de un proceso. ¿Cómo comienza? Comienza con el bautismo. Cuando te echan la agüita, ahí comenzó la pelea. Sí, ahí comenzó. Se erradica de ti el pecado original. Es como la luz de Cristo. Tu almita viene oscurita por el pecado que heredamos de nuestros padres, y ahora esa luz de Cristo te ilumina por dentro, y tú entras en amistad con Dios. No solamente eso, sino que pasas a ser hijo de Dios. No solamente eso, sino que pasas a tener en ti la naturaleza divina, protagonizada sobre todo por la tercera persona de la Santísima Trinidad. Y eso te hace formar parte de un cuerpo espiritual, según 1 Corintios capítulo 12, versículo 13. Un baño de regeneración, según San Pablo en Romanos capítulo 6. Un bautismo que te salva, según 1 de Pedro capítulo 3, versículo 21. Un sacramento por el cual no solamente te salvas tú, sino también todos tus hijos, si tú haces lo que tienes que hacer, según Hechos capítulo 16, versículo 31. Pero ¿saben qué? Ahí no termina la cosa. Porque ciertamente se erradica el pecado original, pero queda en nosotros una inclinación al mal. Se llama la concupiscencia, porque hay algo que tira de la ropa hacia abajo. Eso que tira de la ropa hacia abajo se llama la concupiscencia. Yo no. Ah, tú no. Serás tú más que San Pablo. Léete los últimos versículos del capítulo 7 de Romanos. Un campeón de la fe como San Pablo habla de forma dramática diciendo: el querer hacer el bien está en mí, pero no el hacerlo. De manera que con mi mente sirvo a la ley de Dios, pero noto en mi cuerpo una ley nefasta que me tira al mal, que me inclina al mal. Pobre de mí, ¿quién me librará de este cuerpo de perdición? San Pablo. Todos estamos metidos en este combate. O luchas, o te rindes. Señoras y señores, este es el Evangelio de Jesucristo. Dice la Santa Biblia que el reino de los cielos se hace violento y los valientes lo arrebatan.
¿Cómo comienza el Evangelio, la versión de San Lucas? Con la profecía de Simeón a la Virgen. Le dice a Nuestra Señora: este niño ha sido puesto como piedra de tropiezo para muchos. Luego el Señor toma la palabra y dice: quien quiera ser mi discípulo, niéguese a sí mismo, tome su cruz cada día y sígame. Quien pone la mano en el arado y mira atrás, no es digno de mí. Yo no he venido a traer paz a la tierra, sino espada. Y habla de las condiciones por las cuales se iban a formar las divisiones entre nosotros los hombres por causa de su nombre. El que no recoge conmigo, desparrama. Quien no está conmigo, está en contra mía. Por eso San Pablo advierte a los tesalonicenses, una iglesia que era martiriada, vilipendiada, masacrada. San Pablo no le pasa la manita, increíblemente. San Pablo les advierte diciendo: sepan ustedes que el Evangelio es cosa viril. Ya se metieron el dinero al bolsillo de nuevo. Ya no hay diezmos ni ofrendas. Y algunos se van para el otro lado también. Vete para donde tú quieras. Yo lo siento mucho por ti. Ustedes a lo mejor prefieren que los entretenga, pero a mí Noel no me invitó a entretenerlos. Ustedes quieren que yo los entretenga, yo los entretengo. Yo sé cómo hacerlo, sí, yo sé cómo hacerlo. Yo puedo hacer que todos salten, rían, lloren, se caigan para atrás. ¿Quieren que los tumbe para atrás? Yo los tumbo a todos para atrás. Yo fui pastor pentecostal 10 años. Yo conozco cómo se hace todo eso. El problema, señoras y señores, es que Dios no me llamó a esta iglesia a entretener. Dios me llamó a decir la verdad. Por eso, tú tienes que reconciliarte con el Señor. Todo comienza con algo que se llama conversión. Hemos hablado de bautismo, inicio de la vida interior. Luego cometes pecados personales. Si eres un ser humano normal, cometes pecados y faltas de tipo personal. Ya no con tus padres, nuestros primeros padres, sino tú personalmente fallas, pecas, como yo. Luego el Señor ha establecido algo que se llama la conversión, es decir, un momento que Él te brinda para que tú rectifiques. Eso se llama conversión. Noten que termina en Sión. Muchos de ustedes se van a convertir este fin de semana, es decir, van a dar un reinicio a su vida espiritual. La conversión de la que le estoy hablando termina en Sión, o sea, implica proceso. Es la metanoia de la que habla el Nuevo Testamento. La imagen es un cambio drástico, radical, en dirección contraria. Eso es conversión. No es doble vida, no es in between, no es 50-50, no, total. Por eso aquí no basta con ser bueno, no. Aquí bueno equivale a mediocre. Dios no quiere que tú seas bueno, Dios quiere que tú seas santo. Santo es distinto, es diferente. Por eso es que el cambio tiene que ser dramático, radical. Pero ya basta de hablar. Les voy a ejemplificar el asunto. Se los voy a dramatizar para que lo entienda mejor. Ok. Vamos a suponer que aquí detrás, donde está esta cortina y esa pantalla, esto que está aquí es el cielo, allá al frente. Es la gloria. Aquí está nuestro Señor, Padre, Hijo y Espíritu Santo, Nuestra Señora, los ángeles, los santos. Esto es la gloria de Dios, esto es el cielo. Allí queremos ir todos, ahí ustedes y yo queremos ir. Pero ¿qué pasa? Supongamos que yo no soy tan listo como ustedes. Entonces yo no quiero el reino,
Yo no quiero el evangelio. Yo quiero hacer con mi vida lo que me da la gana. Por eso yo me sumo en pecados y delitos. Yo estoy caminando en contra de esa realidad maravillosa que es el cielo y el reino. Y yo estoy caminando y haciendo con mi vida lo que me da la gana. Mientras yo profundizo en el pecado, yo me voy alejando de Dios. Y me estoy hundiendo más en el pecado. Lo que tengo de frente es el pecado. Supongamos que allá atrás, al final, está el infierno. Me perdonan los hermanos que están a la parte de... Los pobrecitos ya se estaban abanicando. No. No es solamente para ilustrar. Tranquilos, hermanos. No es el infierno. ¡No se vayan! Ok. Voy haciendo con mi vida lo que me da la gana. Yendo para el infierno. Hundiéndome en el pecado. Pero ¿saben qué? Vine este fin de semana y voy a rectificar. Ya me cansé de meter la pata tantas veces. Quiero ser un hombre de bien. Quiero entregarme al Señor. Quiero darle sentido a mi vida y por eso me voy a convertir. ¿Están ustedes listos para verme convertir? Me voy a convertir a la una. Me voy a convertir a las dos. Y me voy a convertir a las tres. ¡Mira, me convertí! ¡Mira lo que tengo de frente! ¡Qué maravilloso! ¿Verdad que sí? ¿Pero saben qué? ¿Saben qué? Estoy reiniciando. No me puedo quedar aquí. Cree y se acabó. Solucionaste tu problema. Cree. Ya creíste. Ya. Sencillo. Noten ustedes que me falta mucho para llegar allá. Tengo que aprender mucho. Y tengo que alejarme de él. Porque hay algo allá atrás que me atrae. Yo tengo que madurar. Yo tengo que avanzar. Recuerden el primer obispo de Jerusalén, Santiago, en su carta en el Nuevo Testamento, capítulo 2, versículos del 15 en adelante. Dice que los demonios también creen y tiemblan. Los demonios tienen fe. Dice, muéstrame tu fe sin obras, que yo por mis obras te demuestro mi fe. Por eso dice literalmente que no somos justificados solamente por la fe, porque la fe sin obras está muerta. Entonces no basta con quedarme aquí. Yo tengo que seguir hacia allá. Este proceso de ir hacia allá se llama santificación. Ahora bien, noten ustedes, santificación. Pero ¿qué pasa? Recuerden que la inclinación al mal. O sea, de vez en cuando miro para atrás y me acuerdo que dice el Santo Evangelio, quien pone la mano en el arado y mira atrás, no es digno de mí. Entonces yo rectifico en el camino. ¿Cómo tú rectificas por el camino? Aquí está. No basta con arrepentirte. Es bueno, si no te arrepientes, el Señor no te perdona. El arrepentimiento es: me duele, qué malo fui, lo hice mal. ¡Ay, otra vez fallé! ¡Me duele, qué malo fui! Eso hace falta, pero no es todo. ¿Por qué? Porque Dios quiere mucho más, quiere darte mucho más. Entonces, no basta con arrepentirte, sino que el Señor se ha inventado, porque Él lo quiso, un medio de gracia a través del cual tú te reconcilias con Él. Y ese medio de gracia a través del cual tú te reconcilias con Él se llama el sacramento de la confirmación. Ahora sí, ya no van a ofrendar ni van a dar los diezmos. Ahora sí, porque ahora se lo voy a poner más difícil todavía. O sea, lo quiso Jesucristo, Evangelio según San Juan, capítulo 20, versículos 22 y 23. Ha sido patrimonio espiritual y sacramental de la iglesia, de los cristianos desde siempre. Pero a mí no me gusta porque allá afuera dicen, y yo les creo porque citan mucho la Biblia, allá afuera dicen que eso está mal, que yo confiese mis pecados a otro hombre porque es pecador como yo. ¿A quién el Señor le dio la potestad de perdonar pecados? Ah, sí, bueno, ya se había liquidado uno. ¿A 11 sinvergüenzas? 11 sinvergüenzas.
¿Te imaginas tú cuando la gente se iba a confesar con San Pedro? No, tú negaste al Señor. ¿Te imaginas la gente cuando se iba a confesar con Santo Tomás? No, tú no tienes fe suficiente. Con Bernabé, no, tú abandonaste al Señor en la cruz. Con Juan, tú te peleaste por los primeros puestos. Tú no te hagas, tú también. No me confieso contigo. Me voy con el apóstol de la televisión. Mira, yo no voy a hacer aquí una defensa del sacramento de la reconciliación. Bástate con saber que el Señor lo quiere y el Señor lo dispuso. Yo sí te voy a decir algo. Yo he pensado, yo no, hermanos, te lo digo honestamente, yo pensaba no decir esto, pero me voy a abrir. Porque a alguien el Señor está hablando. Y yo quiero que ustedes entiendan que aquí, en este lugar, el más sinvergüenza soy yo. Y el más pecador y el más indigno. Hasta hace algunos años yo les insultaba a ustedes. Yo les sacaba de la iglesia. Despreciaba a la madre de mi Señor. Pero ustedes saben cómo son las cosas en el Evangelio. La realidad patas arriba. Los últimos serán los primeros. No entiendo eso. No entiendo. No entiendo. Es el Evangelio según Jesucristo. Pero esas negaciones de Pedro persiguieron a Pedro toda su vida, hermanos. Y yo me voy a presentar tal como soy. Pero yo quiero que ustedes entiendan que ustedes tienen que seguir todas y cada una de las pautas de ese proceso para ser feliz. Olvídate de los libritos esos baratos, esotéricos de superación personal. Te estamos diciendo aquí este fin de semana cómo ser feliz de verdad. Necesitas hacer lo que Dios te ha prescrito. Yo utilizo la ilustración del tren. Imagínate que un tren diga: estoy cansado de seguir estos rieles. Yo quiero ser libre y hacer lo que me da la gana. Yo me voy a salir de los rieles y me voy a ir por ese risco para abajo. ¿Qué es lo que va a suceder? Se descarrila, se destruye, porque los rieles es el medio establecido para que él corra y sea libre de verdad. El Evangelio, los mandamientos y estatutos son nuestros rieles por los cuales tú corres y eres libre de verdad y lleva a cabo tu sentido en la vida. Lo voy a decir. Hace tiempo, incluso después de hacerme católico, un pecado asaltó mi vida. El demonio me atacó como ustedes no tienen idea. Cada vez que tenía esa tentación de frente, caía irremediablemente. Hablaba multitudes, escribía, enseñaba, pero no era libre. Porque caía de forma recurrente en ese pecado. No era libre. El conocimiento no era suficiente. La buena intención no fue suficiente. Conocer el bien y el mal, cómo hacer el bien y evitar el mal, no fue suficiente. No me quedó más remedio que ser franco con mi director espiritual. Le dije: Padre, esto es lo que me sucede. El buen hombre no se perdió en argumentos, cosa que me gustaba a mí mucho antes. Mucho argumento, mucha teología, mucho razonamiento. No, señor. Él, en nombre del Señor, me dio una orden, porque es mi director espiritual. Me dijo: ok, he aquí el remedio. De ahora en adelante no te vas a confesar todos los meses como tienes prescrito. De ahora en adelante te vas a confesar todas las semanas. Todas las semanas, Padre. Sí, todas las semanas y cada vez que cometas ese pecado. Pero, Padre, eso es demasiado. Él me dice:
eso es lo que el Señor me lleva a hacer. Yo soy responsable de tu alma, yo no voy a perder la mía por consentir la tuya. Confiésate frecuentemente, todas las semanas y cada vez que metas la pata. ¡Ay, Padre! Yo no quiero eso, yo quiero lo que enseñan los hermanos allá afuera. Pero ni modo. Yo comencé a confesarme todas las semanas y cada vez que cometí ese pecado. Hermanos, ya tenía al confesor loco. Como el confesor me conoce bien, es mi amigo. Un día se le escapó y me dijo: ¡Ay, Fernando, tú otra vez con lo mismo! Y le dije: sí, padre, otra vez con lo mismo. ¿Acaso usted no? Y él me dijo: sí, yo. Reconcíleme con el Señor, que ese es su trabajo. ¿Saben lo que sucedió? Claro, tal vez me ayude el hecho de que soy del Caribe, de que no me importa lo que piensen los demás. Pero hermano, ¿saben lo que sucedió? En la medida en que me iba confesando, yo me sentía cada vez más fuerte, en control, con facultades espirituales y humanas que no tenía antes. Cada vez yo me hacía más fuerte frente a la tentación. Fuerte, fuerte, fuerte. ¿Sabe lo que sucedió? Escuchen bien, porque esto es lo que te va a pasar. Eventualmente, de tan capaz que llegué a ser, por recibir tanto la gracia en ese sacramento, para mí llegó a ser fácil. ¿Qué acabo de decir? Dije fácil. Sí, esa fue la palabra. Eventualmente para mí llegó a ser fácil sostenerme ante la tentación, resistir a Satanás. Y desde entonces no he vuelto a caer en ese pecado. ¡Nunca más! ¡Soy libre! Por la gracia y el poder de Dios. Sométete al proceso y tú vas a ver lo que va a pasar. Vas a tener un cambio permanente y constante. Y yo estaba asombrado. Me entrevisté con el director y le dije: padre, ¿qué ha pasado? He vencido. Antes era un monigote de Satanás y ahora soy señor de mí mismo. ¿Qué pasó? Ahora el buen hombre me explica. Me dice: hijo mío, te voy a explicar. Lo que pasa es que, y te voy a explicar por qué el diablito no quiere que la gente se confiese. Ahora tú lo vas a aprender. Mira, cada sacramento te imparte dos tipos de la gracia divina. Una de ellas es la gracia santificante, la gracia que te salva, como dicen los hermanos allá afuera. Pero también te dan una gracia sacramental propia del sacramento, del que sea. Pero en cuanto al sacramento de la confesión o reconciliación se refiere, esa gracia sacramental consiste en que cada vez que tú te confiesas, tú te haces más fuerte. Ese sacramento te da la gracia de la fortaleza de Dios para resistir el pecado y vencer al maligno. Tú te haces fuerte cuando te confiesas. Por eso el diablo no quiere que tú te confieses. Y por eso el mundo se burla de nosotros. He ahí el secreto. ¡Hazte fuerte! Tienes que ir rectificando. Pero algunos mariditos de ustedes no se quieren confesar. Y la razón es que ellos son buenos. Yo no he matado a nadie. Yo no soy malo, yo soy bueno. ¿Qué hemos dicho? Que bueno es, ¿qué cosa? Bueno es igual a mediocre. Porque Dios quiere que tú seas santo y no bueno. Bueno es cualquiera. A mí me han dicho que en México hasta los ateos son guadalupanos. Yo me he encontrado con ateos, sí, ateos, muy ateos, no creen en Dios, pero no hay quien le toque la Virgencita. Y en mi país, los criminales se persignan antes de matar. Ellos son buenos.
Ve a tu casa esta noche y dile a tu marido: ya sé por qué tú no te confiesas. Tú no te confiesas porque seas bueno. Tú no te quieres confesar porque tú te has conformado con la mediocridad. Tú eres un mediocre. Y Dios no quiere que tú seas mediocre. Yo no quiero un marido mediocre. Yo quiero un marido santo. Y luego dile que se lo mandó a decir. Es que yo tengo niños pequeños, ya él los crió. ¿Cuánto me queda? Ok, es que esto es un proceso, esto no termina, hermanos. Esta es la primera conferencia en mi vida que no voy a terminar. No voy a terminar, o sea, se va a quedar incompleta, porque el proceso culmina cuando tú te mueres, cuando tú llegas al cielo. Ahí es que termina el asunto. Así que no voy a hablar de la muerte porque, por si acaso alguien quiere ofrendar o dar el diezmo. Ok, entonces estamos hablando del proceso de santificación. Para tú seguir un proceso de santificación, tú necesitas disciplina. San Pablo habla de esto como una carrera. Para tú ser atleta y ganar una carrera, ¿qué tú necesitas? Tú tienes que entrenar. Tú tienes que ser constante, tú tienes que ser disciplinado. Lee la vida de los santos para que tú veas. Esto no es de forma alborotada o como le venga a uno en gana, según uno sienta o no sienta. Lo siento, mira, si tú te conviertes en un cristiano sentimental, tú te vas a convertir en un cristiano malo. Tú vas a decir: yo no voy a misa porque no lo siento, yo no soy hipócrita. Hipócrita eres porque dices ser cristiano y no buscas ese sacramento mediante el cual tú tienes una relación fidedigna, inequívoca con Dios nuestro Señor. Si dices ser y no practicas la religión que tú dices profesar, tú eres hipócrita. Entonces tú tienes que seguir ese proceso de santificación de forma disciplinada. Ay, hermanos, tengo tanto que decir. Un par de cositas. Tú tienes que establecer un itinerario de vida espiritual. Ahora voy de forma práctica, tomando en consideración en qué consiste la vida espiritual. Escucha bien, lo que te dicen allá afuera es mentira. La vida espiritual no es all the way up. Eso no es la vida espiritual cristiana. Eso es escapismo, ¿ok? Eso es embuste, eso es mentira, eso es una quimera. Eso no es cristiano. Esta es la religión de los esotéricos. All the way up. Todo está bien. Nada está mal. Todo bien. Voy all the way up. Son los esotéricos. Son los que se pasan flotando y escapando de la realidad. Vacía tu mente. Proyecta tu ser al cosmos. Únete con el universo. Pon una imagen fija en tu mente de lo que tú deseas. Incúbala en tu espíritu para que se realice en el mundo material. Es el Cristo del mexicano este que da el horóscopo. El que dice: reciban de mí mucha paz, pero sobre todo mucho amor. Entonces, sale el mexicano ese diciendo el horóscopo y lo siguen porque él tiene un crucifijo y tiene una imagen de Nuestra Señora al lado. No todo lo que brilla es oro, my friend. No todo el que dice es de verdad. Eso no es cristiano. Yo no sé ustedes, pero si yo vacío mi mente, se me llena de basura. Mi mente tiene que estar llena de la palabra de Dios. Si me pongo en neutro, me lleva el diablo. Yo voy para adelante en el nombre del Señor con altas y bajas. A mí me dijeron que la mayoría de ustedes eran mexicanos. ¿Es eso cierto? Ay, ok, está bien, porque hay gente de otros países. Muy bien, pero la mayoría... Lo que pasa es que como la mayoría me parece que son mexicanos, pues entonces... Y yo hablando del tipo del horóscopo. Perdonen, hermanos. Yo no tengo la culpa de que el señor del horóscopo sea mexicano. Y yo no tengo... ¿Cómo? ¿No es mexicano? ¿Y de dónde es?
cierto. Se desquitan de mí porque soy de una isla chiquitita, pequeñita, pequeñita. No, de Puerto Rico es el... No, usted está mal. De Puerto Rico es el señor este que canta muy bonito. Como Luis Miguel es de Puerto Rico. El sol de Puerto Rico. Nos vemos allá atrás cuando termine el asunto este. Ok. Entonces, ¿en qué consiste la vida espiritual? ¿En qué consiste este proceso, hermano? Vamos más allá, vamos más allá, vamos más allá. Ok, he aquí el proceso. Escuche, no es all the way up. Esto que voy a decir le va a dar mucha alegría a muchos de ustedes, porque se van a dar cuenta de que todos sin excepción podemos ser santos. Todos, todos sin excepción. ¿Ustedes se creen que yo los veo a ustedes tal y como están? No, yo veo santos. Yo los veo a ustedes y yo me imagino las estatuillas de ustedes encima de los altares. Sí, me los imagino. Todos son santos. Vamos a volver locos a los señores. Los van a tener que santificar, que canonizar a todos nosotros. Ok, aquí está el proceso. ¿Están listos? Ok. Vamos a comenzar. Ya nos convertimos este fin de semana. Ok. Este fin de semana ha sido la gloria de Dios. Dios mío, por fin he rectificado el camino. Pero llego a mi casa y me encuentro con ese viejo gordo que tengo como marido, que me hace la vida imposible, me maltrata, pero tan buena que he sido con él. Pero ni modo, porque si esa es la cruz que me ha tocado llevar, y dice la Biblia que yo lo santifico, pues yo ese viejo calvo lo voy a meter al cielo en el nombre del Señor, y vamos a hacer un matrimonio ejemplar. Pero Dios mío, ahora que por fin me gano al sol, me doy cuenta de que mis hijos se rebelan. Esos muchachos, ¿por qué son así? Si yo se los he dado todo, si les hemos dado buen ejemplo, si los hemos dado información, les hemos dado formación cristiana, pero no importa, porque yo ese en quien he creído, dice Hechos 16:31, que si yo creo en el Señor, se va a salvar mi familia, y yo creo en eso, y cuando mis hijos se reconcilien con el Señor, se van a constituir en testimonios elocuentes del poder de Dios. Pero Dios mío, ahora que todo aparentaba ser bien, ahora me activo en mi iglesia y me doy cuenta que en ese grupo en el cual trabajo está la cosa que hace orilla, Dios mío. Porque esas cosas me hacen la vida imposible, pero no importa, porque yo he leído la parábola del trigo y la cizaña, ellas son las viejas cizañosas y yo soy el trigo. Así que ni modo, voy para adelante en el nombre del Señor. Se los dije, esto es excitante, esto es maravilloso. All the way up es muy aburrido. ¿Dónde está lo cristiano? Está en la perseverancia. Escuchen, esta es la verdad. No siempre estamos en óptimas condiciones. Hay bajas. A la baja le dice la rica tradición espiritual de la iglesia, aridez espiritual. Escuchen, ninguno de ustedes se va a ser santo si no pasa y supera momentos de aridez espiritual. Hay que hacerlo. No me da tiempo para más nada. Debía hablarles acerca del plan de vida, debía hablarles acerca de dirección espiritual, debía hablarles, los hombres se salvaron, porque en mis apuntes está que debía haber hablado de castidad, así que los hombres se salvaron. Ni modo, lo lamento, chicas, lo lamento. Pero miren, al fin de cuentas, esta es la conclusión. Esto es excitante, esto es maravilloso. O sea, ¿por qué algunos tipos nos casamos, como nosotros, como los que tenemos la vocación? ¿Qué es lo maravilloso de la vocación del matrimonio? La vocación del matrimonio es que tú nunca te aburres si tú lo vives al estilo de Cristo y tú aceptas lo que Dios ha establecido. Hay hombres que se mortifican porque viven con una mujer que no logran comprender. Eso es lo excitante, que tú nunca acabas de entenderla. Nunca, es maravilloso. Por eso el Señor se inventó el sacramento del matrimonio, porque para vivir con una persona tan complicada, compleja, como una mujer, tú necesitas la gracia de Dios. Y para ustedes, mujeres, poder convivir con un niño que nunca crece ni madura como los hombres, tú necesitas mucha gracia de Dios. Esto es lo que lo hace divertido. Un conocido me dijo que iba a dejar su esposa, y yo le dije, tú no puedes dejar a tu esposa, el matrimonio es indisoluble. Le dije, ¿qué te pasa? Y él me dijo, es que no la entiendo. Y le dije, entonces tú quieres convivir con una persona a la cual tú puedas entender. Me dijo, sí. ¿Sabes lo que le dije? Pues busca a tu novio, mijo.
Así es la vida cristiana. Chicos, pero qué lindas son, ¿verdad? Chicos, pero qué bien se siente estar con una de ellas, ¿verdad que sí? Qué bien se siente estar con el Señor. Qué bien se siente estar con el Señor. Él traza la agenda, Él traza el proceso. Mañana, ay Dios mío, se me olvidó también hablar de apostolado. Tienen que venir todos y traer a otras personas, porque aquí todo el mundo va a hablar cosas maravillosas. Posiblemente todos me superen, pero en lo posible voy a hablarles de la experiencia que yo he tenido en estos 10 años como católico, como la Virgen María. Con la Virgen María. Le voy a hablar de mi experiencia de comunión con la Santísima Virgen. Y desde ahora les pido perdón porque mañana estaré concluyendo con una reflexión. Bueno, me queda un minuto. Chicos y chicas, por favor, adquieran mi material. He traído otras conferencias. Llévense sobre todo la conferencia en la cual explico la diferencia. Esa ha sido la más controversial. Todos los días me insultan por esa conferencia, pero yo tengo que decir la verdad. Yo explico las diferencias, ¿ok? Me insultan porque los hermanos de allá quieren venderles a ustedes. Entonces yo les estoy diciendo a ustedes la verdad para que compren la de nosotros y los de ellos que compren la de ellos. Entonces a ellos no les gusta que ustedes no compren la de ellos y por eso me insultan. 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Muchas gracias, Dios les bendiga.

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1: Perdona liberalmente. Cuando Jesús estuvo en la tierra, Pedro le preguntó: Señor, ¿cuántas veces perdonaré a mi hermano que peque contra mí? ¿Hasta siete? Jesús le dijo: No te digo que hasta siete, sino hasta 70 veces 7. Mateo 18:21-22. Cuando ofrecemos libremente el perdón a otros, podemos tener más paz y perdón en nuestra alma. Si sigues a Jesucristo y aplicas estas 5 lecciones que enseñó, tu vida será más feliz.
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Amados hermanos, hermanas, muy buenos días, buenos días queridos audiencias. De esta manera hemos terminado donde escuchamos la palabra de Dios. Así que también de esta manera iniciamos con este programa Cadena de Coros, donde vamos a escuchar alabanzas en avivamiento.

Queridos hermanos, hermanas, cordial saludo para cada uno de ustedes donde están escuchando la radio en diferentes lugares. Así que tenemos una hora para escuchar alabanzas en avivamiento. Así que si ustedes desean escuchar una alabanza, pueden comunicarse con nosotros. Con mucho gusto se les voy a comunicar.

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Queridos hermanos, hermanas, así estamos gozando con este canto de avivamiento. Todos juntos cantemos. Amados hermanos, el Espíritu Santo. Por ejemplo, amados hermanos, hoy estamos de día de Pentecostés. En estos días, el día sábado es ahí, amados hermanos, el día de Pentecostés. Así que, amados hermanos, recordamos que tenemos el Espíritu Santo y Él siempre está con nosotros. Así que cantemos, alabamos con estos cantos de avivamiento. El Espíritu Santo.

0: que, amados hermanos, hermanas, vamos a seguir escuchando más cantos de avivamiento. Les dejo con uno aquí que canta Revelación del Espíritu Santo, que gozamos alabando con este tema de avivamiento.
1: Así es. 10 de la mañana

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Queridos audiencias, que Dios me los bendiga siempre, donde se encuentran, ahí en el trabajo. Siempre con cuidado ahí en el trabajo donde están trabajando, donde están luchando por su vida, por su familia. Ánimo siempre, amados hermanos. Así que muchas gracias por su sintonía. Que Dios me los bendiga, que Dios me los guarda. Así que siguen escuchando la radio. Hay más programación que va a llevar en esta hora. Así que les dejo con este alabanza que canta Los Aposentos. Bendecido día para cada uno de nosotros, queridos audiencias.

0: 3 de la mañana con 30 minutos.
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fe para llegar al Señor. Canten al Señor un canto nuevo. Canten al Señor toda la tierra. Canten al Señor, bendigan su nombre. Su salvación anuncien día a día. Cuenten su gloria a las naciones y a todos los pueblos sus maravillas. Salmo 96. 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

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Muy bien, queridos hermanos y hermanas, así es como estamos iniciando con otro programa más de Radio Carisma, la voz del Espíritu Santo. En esta hora estamos viendo que ya son las 10:33, así que para los que están refaccionando ahí, ya sea una gaseosa, un atolito por ahí, buen provecho, mi querido hermano y hermana. En esta hora, así es como iniciamos con este programa. 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

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Así es, mis queridos hermanos y hermanas. Comuníquese con nosotros, a través de una llamada o de un mensaje ahí a los números 33 89 70 30 o también 48 41 48 05. Ahí puede comunicarse con nosotros a través de una llamada o de un mensaje para así poderle complacer con su alabanza en esta hermosa mañana. O también aquí el número de teléfono también para los hermanos que quieren llamarnos allá desde Estados Unidos. Pueden comunicarse con nosotros, mis queridos hermanos y hermanas, al número de teléfono área 323-375-7627. O también aquí en la cuenta de Facebook puede enviarnos un mensaje. Nos encuentra como Carisma Estéreo. Muy bien, mis queridos hermanos y hermanas, mientras que espero su mensaje, su llamada, les voy a estar aquí acompañando con alabanzas. 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

Así es, como estamos escuchando estas hermosas alabanzas también en este hermoso día. Un día soleado, un día lleno de bendiciones por el Señor. Muy bien, muy bien, nos llegó aquí una comunicación de la hermana Jazmín. ¿Qué tal? Muy buenos días, hermana, muy buenos días. Muy bien, nos llegó el mensaje de la hermana diciéndonos así: hola, hermano, buenos días, le saludamos de acá, del Petén, dice la hermana. Muy bien, hermana, saludos desde allá de Petén. Y nos también nos dice la hermana: ¿me puedes complacer con unas alabanzas con el tema Oh Dios es bueno? Y también otra alabanza de Levántame Jesús de Luis Chonay. Muy bien, mi hermana, con muchísimo gusto la vamos a complacer con su alabanza en esta hermosa mañana. Y también saludos desde allá de Petén, saludos con tu familia. Yo creo que ahí se encuentran ahí refaccionando algo o también trabajando o haciendo otras cosas. Saludos a Katunyun, parte hermana Yasmin, Chidon Alcaitila. Ya le pedí ese mensaje. Hola, hermano, buenos días. Chihaun, Kawila, Kul, Aton, Kaitila, Ayoneko, Ashkatun, Albay, Peten, Chidon, hermana de la. Así que, Chian, Bashkatila, Chuachiwane, Bashin, China, Bashkum, placer, Ashkatun, Ali, Yeto, Kaun, alabanza, Ijun, Yerste, Mail, oh Dios es bueno. 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Muy bien, Shin, japas con placer, ashkatu shirama tela. 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Si hablan de trabajo, la Shin, maujan de trabajo, ashkatu malí, echejan uno realabanza. 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Millones, queridos hermanos y hermanas, así que comuníquense con nosotros, que aquí estamos para complacerles con sus alabanzas que ustedes desean escuchar en esta hermosa mañana. Así que dejamos a la hermana con su alabanza.

0: Muy bien, queridos hermanos y hermanas, así es como estamos complaciendo a la hermana Yasmín, que nos escucha desde allá de Petén. Así es como estamos alabando y glorificando el nombre del Señor. Nuestro Señor que nos acompaña siempre, como dice nuestra alabanza, una alabanza muy bonita. Sabemos perfectamente que el Señor, ni por más que más pruebas que pasemos, mis queridos hermanos, Él siempre está allí con nosotros. Aunque somos pecadores, reconozcámoslo, mis queridos hermanos, que el Señor nunca nos abandona. Muy bien, estoy viendo aquí que ya no hay más mensajes ni llamadas. Así que les dejaré con más alabanzas, mis queridos hermanos y hermanas. Ya si ustedes desean escuchar una alabanza en específico, comuníquese con nosotros y así les podemos complacer con sus alabanzas y también acompañarlos en esta hermosa mañana, ya sea en el trabajo o haciendo otras cosas. Así que mis queridos hermanos y hermanas, glorifiquemos y alabemos el nombre de nuestro Señor Creador.
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0: Muy bien, queridos hermanos y hermanas, así es como estamos escuchando. También estamos alabando el nombre del Señor en esta hermosa mañana.
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0: Muy bien, nos llegó una llamada de parte de la hermana Magdalena, que nos está escuchando desde allá de Playa Grande. Y también nos dice así: saludos a ti, me dice la hermana. Muchísimas gracias, hermana. También saludos a los demás locutores. Muy bien. Y también saludos a los oyentes en diferentes lugares. Así que mis queridos hermanos y hermanas, si ustedes se encuentran en sintonía de Radio Carisma, reciban el cordial saludo que les manda la hermana Magdalena. Y nos pide la hermana dos alabanzas de Nueva Vida, cualquier tema. Muy bien, hermana, con muchísimo gusto la vamos a complacer. Así que mis queridos hermanos y hermanas, mientras que complazcamos a la hermana Magdalena, ustedes pueden comunicarse con nosotros y así poderles complacer con su alabanza. 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Muy bien, su hermana, gachapas con placer, ascaneja alabanza. Y mientras tanto, escucha que suena, la mancha con placer, su hermana, te lees alabanza, chito, machine, ya que te hagas clima, chito, machine, etzible, te hagas un asca, waltan tu y et pasin, se hagan con placer, ascayeto, pasi alabanza, chito, chuan, chiape. 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

Así es, mis queridos hermanos y hermanas, y así es como estamos complaciendo a la hermana Magdalena con sus alabanzas que nos está solicitando en esta hermosa mañana. Y estamos viendo aquí que ya son las 11:25, el tiempo se nos va rápido, mis queridos hermanos y hermanas. Y estoy viendo aquí que ya no hay más mensajes ni llamadas, así que les dejaré con más alabanzas. Y si ustedes desean escuchar una alabanza, comuníquese con nosotros que todavía tenemos un poquito de tiempo. 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

Muy bien, queridos hermanos y hermanas, así es como estuvimos escuchando las alabanzas al Señor, alabanzas que glorifican y alaban el nombre de Él. Muy bien, queridos hermanos y hermanas, así estamos aquí por finalizar este programa. Así que no cambie de sintonía porque Radio Carisma los acompaña siempre. Así que mis queridos hermanos y hermanas, bendiciones para ustedes y buen provecho para los que ya van almorzando. Así que así es como me despido con este programa y feliz día. 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
2: Bendito sea el Señor, Dios de Israel, desde siempre y para siempre. Salmo 41.

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2: Recuerda que tu tránsito por este mundo es rápido y de carácter efímero. Piensa en eso todo el tiempo. Por lo tanto, ya coman, beban o hagan lo que sea, háganlo todo para la gloria de Dios. Primera de Corintios 10:31.
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Saludos cordiales a cada uno de ustedes, queridos hermanos, oyentes de Radio Carisma, donde nos están escuchando en esta hora ya de la tarde de este día jueves. Saludos y bendiciones a cada uno de ustedes, donde nos están
sintonizando en esta hora, quizás en el trabajo, con los compañeros o ya allá en la casita, ya descansando debajo de una sombra. Saludos cordiales, les doy la bienvenida en su programa que es Saludos y Complacencias. Tenemos 2 horas de tiempo donde vamos a gozar, cantar con el Señor, con las lindas alabanzas que va a presentar este programa. Así que pueden comunicarse, pueden solicitar sus cantos que ustedes desean de escuchar en esta hora. Les dejo con unos temas de cantos por acá y mientras tanto vamos a esperar de sus comunicaciones.

0: Bien, queridos hermanos, vamos a seguir escuchando más de estos temas y cantos con ustedes en esta hora. Ya son a la 1:16.
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Recuerden que estamos en nuestro programa, que es Saludos y Complacencias, donde tenemos espacio, donde estaremos escuchando más de los temas de cantos en anjopal, en español, cantos de avivamiento. Saludos cordiales a los hermanos que nos escucha por parte de Tierra Caliente, parte de Tierra Fría en otros lugares. Vamos a seguir con más de

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Queridos hermanos, es así como estamos alabando a nuestro Dios Creador en esta hora de la tarde. A través con estos cantos nosotros estamos gozando y orando delante de Él. Cuando alabamos a Dios, celebramos y reconocemos su grandeza, su poder y su amor. Podemos hablar con Dios nuestros cánticos y nuestras oraciones. Cuando nosotros estamos gozando, estamos alabando su santo nombre, estamos orando dos veces, como dice la palabra de nuestro Dios, queridos hermanos. Alabado sea el Señor. Alaben a Dios en su santuario, alábenlo en su poderoso firmamento. Alábenlo por sus grandezas. Nos dice el Salmo que todo lo que respira alaba al Señor. Nos dice el Salmo 150. Bueno, nosotros estamos bien, nos sentimos bien. Hay que alabar siempre a nuestro Dios. Hay que cantar siempre a Él, agradeciendo por la vida que Él nos da cada día, queridos hermanos. ¿Ustedes se encuentran todo bien en el trabajo? ¿Todo bien ahí en la casita? Hay que cantar a nuestro Dios. Hay que llevar estos temas de cantos de Él porque Él se lo merece. Vamos a seguir escuchando más de estos cantos. Veo por acá que tenemos más de media hora de tiempo donde vamos a seguir escuchando cantos de gozo delante de Él. 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

Bien, y es cuando va a ser algo más que tanto y va a estar el tolma y el hago canto, si hubo hora que hay tila, son ya 8 minutos, si no hay no, y es la hop al coprograma, saludos y complacencias, va a estar el tolma y el hago canto, variadas, vaya y todo, y igual Dios, más allá de llegar y en coprograma, ta y neje bachín, va a estar el tolchok mulna gil, Dios oja, vaya y todo, y es un cholán, dijo 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Saludos y complacencias. Ya son las 8 minutos en este programa. Con cuidado siempre en el trabajo. Que Dios me los bendiga. Me voy despidiendo con cada uno de ustedes. En unos momentos tenemos otro programa más. Así que quedan sintonizando la Radio Carisma. Feliz tarde para todos, queridos hermanos.

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1: Un hombre joven se le acercó y le dijo: Maestro, ¿qué es lo bueno que debo hacer para conseguir la vida eterna? Jesús contestó: ¿Por qué me preguntas sobre lo que es bueno? Uno solo es bueno, pero si quieres entrar en la vida, cumple los mandamientos. El joven dijo: ¿Cuáles? Jesús respondió: No matar, no cometer adulterio, no hurtar, no levantar falso testimonio, honrar al padre y a la madre, y amar al prójimo como a ti mismo. Mateo 19, versículo 16 al 19.
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Muy buenas tardes, mis queridos hermanos y hermanas. Así es como estamos iniciando con otro programa más, con Radio Carisma, la voz del Espíritu Santo, en esta preciosa tarde. En esta hermosa tarde vamos a estar en el programa de Pitno Honor by Dios, un programa donde vamos a estar escuchando alabanzas en Canjobal. En el nombre del Padre, y del Hijo, y del Espíritu Santo de vida, un solo Dios verdadero. Amén. 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

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Ah, bueno, ahora te escuchas cantar, yo no sé, todo el bello que tenía aquí. 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
2: Ustedes serán odiados por causa mía, pero el que se mantenga firme hasta el fin se salvará. Mateo 10:22.
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4: Dale un abrazo a la hermana que está al lado y dile, no estás sola, mi hermana, Dios está contigo. Dios está contigo, Dios camina contigo, Dios te asiste, te acompaña. Y hoy la palabra del Señor va a iluminarnos sobre esta realidad. Vamos a tomar, mis queridas hermanas, el Evangelio de Mateo, en el capítulo 14, versículos 22 y siguientes. Mateo 14:22 y siguientes, para que nos ilumine acerca de esta realidad que hoy vamos a predicar. Dice el Evangelio de Mateo en el capítulo 14, versículo 22. A continuación, Jesús hizo que sus discípulos subieran a la barca para que llegaran antes que él a la otra orilla del lago, mientras él despedía a la gente. ¿Mientras él qué? Eso. Después de despedirla, subió al monte para orar a solas, y todavía seguía allí él solo al llegar la noche. Entretanto, la barca, que ya estaba muy lejos de tierra, y las olas las azotaban con violencia, pues el viento era contrario. Entonces, en últimas horas de la noche, Jesús se dirigió a ellos andando sobre el lago. Cuando los discípulos lo vieron caminar sobre el lago, se asustaron. ¿Se qué? Creyendo que era un fantasma, y llenos de miedo, se pusieron a gritar. Pero enseguida Jesús se dirigió a ellos diciendo: tranquilícense, soy yo, no tengan miedo. ¿Qué le dijo Jesús a sus apóstoles? Eso. No tengan miedo. Pedro contestó: Señor, si eres tú, manda que yo vaya hasta ti caminando sobre el agua. Jesús le dijo: ven. Pedro saltó de la barca y echó a andar sobre el agua para ir hacia Jesús. Pero al sentir la violencia del viento, se asustó. Y como vio que comenzaba a hundirse, gritó: Señor, sálvame. ¿Qué gritó Pedro? Jesús, tendiéndole enseguida la mano, lo sujetó y le dijo: qué débil es tu fe, ¿por qué has dudado? Luego subieron a la barca y el viento cesó. Y los que estaban a bordo se postraron ante Jesús, exclamando: verdaderamente tú eres el Hijo de Dios. Palabra del Señor. Démosle un fuerte aplauso a la palabra del Señor, que hoy no solo nos ilumina, sino que nos sana. Queridos hermanos, queridas hermanas, hoy la palabra del Señor ilumina esta predicación que queremos reflexionar en esta hora. Cuando el miedo visita el corazón de la mujer. Y esta prédica con este nombre podría llevarnos a dilucidar tres aspectos fundamentales. Podríamos hacerlo en forma de pregunta: ¿cuándo el miedo visita el corazón de la mujer? ¿Cuándo? Como si fuera una pregunta. Lo segundo, cuando hablamos de cuándo el miedo visita el corazón de la mujer, podríamos decir, ¿qué efecto produce? Cuando el miedo llega al corazón de la mujer, entonces produce tales efectos. O podríamos dilucidarlo desde una tercera perspectiva. Y es no solo la pregunta del cuándo visita, ni el efecto de qué produce, sino de qué solución podemos tener para cuando esto pasa, cuando el miedo entra al corazón de la mujer. Tres aspectos: la pregunta, el efecto y la respuesta o la solución. Lo primero sería preguntarnos entonces, ¿cuándo es que visita el miedo el corazón de la mujer? ¿Cuándo nos visita? Y podríamos decir que el miedo, de una u otra manera, nos acompaña desde que estábamos muy pequeños. Desde cuando nacemos, de una u otra manera empezamos a sentir ciertos miedos. Y esos miedos, a través del tiempo, dice Monseñor, propulsor de la renovación y experto en sanación interior, decía, esos miedos se van acrecentando, se van fortaleciendo y se van volviendo grandes demonios a través del tiempo. Pero inicia en los primeros meses, años de vida. El niño empieza a tener miedo por tres razones fundamentales, y a partir de allí surge todo lo demás. El miedo principal de un niño es a la soledad. El miedo principal de un niño es, no quiere sentirse solo. Quiere sentir siempre la compañía de la madre, que esté allí, que no le deje solo. Por eso, cuando no está con la mamá, cuando no está con el papá o esa figura representativa que es quien le cuida, el niño llora. El segundo momento o la segunda situación que hace que el niño tenga miedo es cuando las cosas no resultan como él quiere. Y esto lo podríamos ver cuando hay ruidos fuertes. De pronto el niño está en la cama, oye un ruido fuerte y es algo como que él no se espera, como que algo que viene a perturbarle su paz, y entonces resulta algo distinto a lo que él espera. El ruido, la soledad, el ruido o las cosas inesperadas. Y el tercer punto es la incertidumbre. El niño le tiene miedo, por ejemplo, a las caídas, a caerse, porque no sabe qué viene después de estar en esa caída, no sabe qué vendrá. Tres aspectos que hacen que el niño tenga miedo, y allí vamos creciendo nosotros y van surgiendo también nuestros propios miedos. Nosotros también, la mujer se siente con miedo porque a veces se siente sola, porque no siente una compañía, porque no siente que alguien le respalde. Incluso le han metido en la cabeza desde pequeña, es que eres débil, es que tú no puedes, es que cómo va a ir sola la niña. Y nos van metiendo en esta cultura machista, nos van fortaleciendo ese miedo a la soledad. Es que necesito de alguien a mi lado, es que necesito un hombre a mi lado. Fíjense cómo ese miedo de infancia se va fortaleciendo con grandes mentiras. Y entonces a la mujer se le hace sentir la débil, la sola, la que no puede estar si no hay otro que le ayude, que le acompañe. Y esto es una gran mentira, porque en realidad, mis hijas, ustedes no son el sexo débil, ustedes son el sexo fuerte. Y no hago aquí una apología del feminismo, es que es cierto. Imagínense un hombre trayendo a luz un bebé. Nosotros no aguantamos ni la cortadita en un dedo, lloramos por todo. La mujer es fuerte, es capaz de enfrentar grandes situaciones difíciles y adversas. La mujer es el sexo fuerte. Y tú, a ti se te ha metido, te han ido metiendo en la cabeza durante años que no puedes estar sola, que tú no puedes estar sola, que tú necesitas de un surumbático al lado, que a veces lo que hace es estorbar. Ojo que no estoy haciendo una apología del divorcio tampoco, ni mucho menos. Pero dice la palabra del Señor, mi querida hermana, y esto para que le quede a usted en la mente y en el corazón: maldito el hombre que pone su confianza en otro hombre. Cuando ponemos nuestra felicidad, que no puedo estar sola. ¿Quién dijo que no puede estar sola? Si usted vino al mundo sola, a la única persona que usted no puede dejar de tener a su lado, que no puede dejar de estar a su lado, que no puede dejar de acompañarle, es Dios. Bendito el hombre que pone su confianza en el Señor. Por eso tenemos que arrancar esa mentira que viene desde nuestra infancia, el temor a la soledad. Mi amor, te amo, quiero que estés conmigo, pero si te vas, no se me acaba el mundo. Yo solo necesito a Dios. Si le va a aplaudir, apláudale fuerte al Señor, apláudale fuerte. Mi querida hermana, mi querida señora, sáquese eso de la mente. A veces entran en un desespero las mujeres equivocadas con esta gran mentira, con este miedo que inicia la infancia y se va fortaleciendo. Cuando llegan los 30 años, como que se desesperan. A mí me llamaba una amiga al teléfono, desesperada: padre, ¿qué voy a hacer, padre? ¿Yo por qué estoy así? Hágame un exorcismo. Tengo un demonio de soltería, padre. Ni que fuera la más de malas, no he podido conseguir a nadie. Y yo enseñando: hija, mejor sola que mal acompañada, hija. Mi niña, tú no necesitas a nadie, tú no necesitas de otro hombre, de un hombre, para ser feliz. Mi hija preciosa, empecé a dignificarla, a valorarla. El problema es que tú te ves, se te ve la carencia, la necesidad de tener a alguien acompañado, y los hombres entonces no te valoran porque tú no te valoras a ti mismo. Tú crees que no vales porque no tienes un hombre al lado. Es decir, tú vas a valer si tienes el hombre al lado. Si no lo tienes, entonces no vas a valer. Primero tienes que darte tu valor. Si está, maravilloso, pero si no está, no se acaba el mundo. También maravilloso. Ese amor que tienes allí, ¿por qué no le empiezas a transmitir? Es que tu felicidad no depende que otro te ame. El que te iba a amar ya te amó y lo entregó todo en la cruz por ti. Ese ya te amó y lo dio todo por ti. Usted no necesita de un tipo para ser feliz. Y le dije: empieza a trabajar en cosas de Dios. ¿Por qué no empiezas a trabajar en una fundación? Y se metió en una fundación con niños de síndrome de Down. Y me llamó al mes: feliz, padre, es impresionante cómo me siento desrealizada. Claro, hija, es que nuestra felicidad no depende que otro nos dé amor. Eso es la carencia, vivir desde la carencia. Estoy sola, el miedo, mire cómo engaña el miedo. Estoy sola, no, no. Usted tiene lo que necesita. Empiece a dar usted, empiece a entregar. Vea, me llamaba esa niña desesperada, a los 15 minutos me llamaba otra amiga: padre, hágame un exorcismo, padre. Estoy desesperada, ni que fuera la más de malas, padre. Yo para qué me casé, me hubiera quedado soltera, padre. La una desesperada porque está soltera y la otra desesperada porque está casada. Tu felicidad no depende de la compañía que tengas. No depende de eso. Hay gente que se casa para ser feliz. Padre, yo me casé para ser feliz. Entonces nunca vas a ser feliz, porque tu felicidad no depende del matrimonio. Uno no se casa para ser feliz, uno se casa para hacer feliz a la otra persona. No para ser feliz. Si mi felicidad depende del otro, entonces mi felicidad no vale nada. Yo no dependo del otro, que él venga o no venga, si me dice o no me dice, si me quiere o no me quiere. Yo valgo. Yo soy valiosa. Yo soy hija de Dios, hija del Rey. Por tanto, soy una princesa. Dígale a la hermana que está al lado, dígale: hermana, eres una princesa. Dígale: princesa, te vale. Mi hermana, cuando usted llegue a su casa ahora, llegue como una princesa. Pero es que llega con esa carencia. Mi hijo, está bravo. A mí ya me dieron el amor que yo necesitaba. Y usted empieza a sufrir porque el otro no se acuerda de su fiesta, de su cumpleaños, de su aniversario. Vea, ese sonso no tiene el chip, no se lo entregaron, no lo tienen. A nosotros los hombres no nos dieron ese chip. Nos falta ser detallistas, no nos lo dieron. ¿Qué se va a hacer? Entonces viene el aniversario y usted empieza a sufrir. No, Gustavo Adolfo, ¿qué día es hoy? Y pone esa cara de sonso. ¡Ah! No te acuerdas, ¿verdad? No te acuerdas. Oh. Empieza a sufrir. ¿Qué día es hoy? ¿Qué día es? Ni se le pasa por aquí. Hace 38 años nos dimos el primer beso. No lo acuerdas, ¿verdad? Nosotros nos besamos. Ya ni me acordaba. ¡No sufra! Yo siempre le digo, no sufra. No espere que el otro le dé. Usted ya tiene lo que necesita. ¿Qué va a hacer usted? Pues muy fácil. Como el zángano ese no se acuerda, usted le pone recordatorios. Le pone en toda la casa, faltan 8 días, faltan 7 días, 5 días. Recuérdalo. Le pone así una grande aquí. Como decía la Chimoltrufia, no nos hagamos tarugos, es hoy. Y usted el día anterior le coge la tarjeta de crédito. Se va de shopping y compra lo que quiere. Y al día siguiente le dice, mi amor, qué anillo de brillantes tan hermoso que me regalaste. Gracias por este aniversario. Y así no sufre. Y no está esperando que el otro le dé. Mi querida hermana, deje de estar pensando que usted necesita que el otro esté, que el otro le acompañe, que el otro le dé. Porque eso es una mentira infantil, de infancia. El bebé siente que la mamá lo va a abandonar, que la mamá lo va a dejar solo, y la mamá nunca lo va a abandonar. Es un miedo infantil pueril que se va maximizando y se va fortaleciendo a través de los años. Y con esta ideología machista tan negativa y tan dañina en nuestro pueblo latinoamericano, hace que la mujer sienta ese vacío y esa soledad. Claro que es maravilloso tener un esposo. Claro, bendito sea el Señor por el matrimonio. Gracias a Dios por el príncipe que tienes a tu lado, el hermoso caballero que tienes a tu... Bueno, no digamos mentiras. El tipo. Bendito sea el Señor, gracias Dios por esa bendición. Pero yo no dependo de eso para ser feliz. Cuando usted se levante la mañana y encuentre al Ramón Alberto al lado, con el pelo todo despeinado, diga, gracias Dios por el hombre que tengo a mi lado, por esta hermosura de hombre que tengo. Bueno, no, diga la verdad, por este horripilante ser que está a mi lado, Señor. Pero no dependo de él. Usted dígale, gracias Dios, y va a agradecerle al Señor. Gracias porque es tan feo, Señor, que nadie me lo va a quitar. Gloria a Dios. Te le encuentra, le encuentra un aspecto positivo. Pero no depende de él. Dígale a la vecina de al lado, no estás sola. No. Y yo he visto muchos matrimonios, mi querida hermana, que se han mejorado, se han sanado, se han restaurado, a partir del hecho de que la mujer se ha sentido plena y acompañada por la presencia de Dios. Y antes estaba mendigando amor, y ya se siente princesa. Y ya luego el surumbático es el que va detrás. Para la misa y para donde sea, lo va llevando. Porque el amor no se mendiga. Usted no tiene que mendigar amor porque usted es una princesa. Aplauda fuerte al rey, aplauda fuerte al rey. Usted no tiene que mendigar amor porque usted es una princesa. Usted es una
5: princesa.
4: ¿Cuándo ha visto una princesa mendigando? Nunca. Usted no tiene que mendigar amor. Usted tiene lo que necesita. Dice claramente Santa Teresa de Ávila, quien a Dios tiene, ¿qué te falta si tienes a Dios? ¿Qué te falta si tienes a Dios? Mi querida hermana, la primera razón o el primer momento en el cual sentimos miedo, ¿cuándo entra el corazón? Cuando nos sentimos solos, cuando nos sentimos solas. Y eso es una gran mentira. Recuerden la palabra del Señor, como dice Jesucristo, heriré al pastor y se dispersarán las ovejas. Se cumple esa profecía cuando Jesús es capturado, cuando Jesús es llevado a juicio, las ovejas huyen. ¿Por qué huyen? Porque se sienten solas. porque no se sienten protegidas. El que me iba a proteger ya no me protege. ¿Qué voy a hacer con mi vida? Y ese es el gran engaño, la gran mentira que nos meten, y de manera particular a ustedes, princesas, hijas predilectas de Dios, la mentira de hacerlas sentir solas, de hacer sentir que no están acompañadas, que necesitan a un hombre al lado para que las proteja. La palabra del Señor es muy clara, como muestra que este miedo paraliza, que este miedo nos lleva a cometer errores, que este miedo nos lleva a huir de las bendiciones. Los apóstoles sintieron miedo y huyeron, se perdieron la bendición. Los apóstoles sintieron miedo ante la soledad y entonces caminaron hacia el camino que no era. Buscaron el camino que no era, no se fueron a la cruz, se fueron para otra parte. Los de Emaús, en el Evangelio de Lucas se muestra claramente cómo por miedo corren hacia Emaús. Salen de Jerusalén y se van a Emaús, buscan un camino diferente, se equivocan de sendero y vienen tristes, apesadumbrados y con miedo, engañados, completamente engañados. Y Jesús se les aparece y ni siquiera son capaces de ver que Jesús camina con ellos. Se sienten solos. El gran engaño, la mentira de la soledad. Aquel que era nuestra esperanza, aquel que nos iba a defender, aquel que estaba con nosotros murió. ¿Es que acaso no te has dado cuenta? Eres el único forastero en Jerusalén, le dicen a Jesús los de Emaús, porque sienten miedo, porque se sienten solos. Y Jesús tiene que enseñarles y decirles: no, así tenía que pasar, no saben las Escrituras. Y empieza a encender fuego en ellos. Desde enseñarles la palabra empieza a levantarte y a quitarte esa estructura de soledad, esa mentira de la soledad como miedo. Y luego se fortalece el espíritu de los de Emaús con la Eucaristía. Dice que al partir el pan, la fracción del pan, la fraccio panis, que era el nombre con el cual se conocía la Eucaristía en los primeros siglos, en la fraccio panis, al partir el pan, entonces le reconocen y vuelven a Jerusalén. Fíjense que vuelven a Jerusalén, pero el problema no se les había solucionado. En Jerusalén los seguían persiguiendo. Ellos huyen a Emaús, a su poblado, porque estaban siendo perseguidos en Jerusalén. Pero cuando se dan cuenta de que era una mentira que estaban solos, que era una mentira que no tenían quien los resguardara y quien los protegiera, entonces vuelven. ¿Dónde lo descubren? En la palabra y en la Eucaristía. Es una mentira que usted está sola, mi hermana. Es una mentira pensar que usted no tiene quien la acompañe, quien la proteja y quien vele por usted. Es una mentira sentirse en desventaja. Usted está acompañada y protegida por el Señor. Y eso se levanta, eso se restaura en su corazón, eso se transforma por la palabra de Dios que hoy estamos aquí predicando y que hace encender tu corazón de cristiana, de hija predilecta de Dios, y a través de la Eucaristía que celebramos cada domingo o diariamente, si vives esa experiencia de fe tan maravillosa de celebrar la Eucaristía diaria. Yo recuerdo, voy a contarle una historia. Hace algunos años, cuando estaba yo estudiando Derecho en la ciudad de Medellín, no era sacerdote ni se me pasaba por aquí por la mente ser sacerdote. Vivía yo en el mundo y estaba yo en la Facultad de Derecho y me gustaban mucho las fiestas que se celebraban allí cada año. Con las personas, los jóvenes que llegaban nuevos a la facultad, les llamamos allá en Colombia los primíparos, la fiesta de los primíparos. Y teníamos la fiesta de los primíparos y yo siempre estaba esperando esa fiesta para ver las primíparas. Y entonces la fiesta ese año, yo estaba como en tercer, cuarto año de derecho, y entonces vi una pelirrojita muy bonita y me le acerqué. Como uno es bonito, ¿cierto? ¿Qué se va a hacer? me senté a hablarle, a conversarle. Cuando estaba más encarretado hablándole, de pronto llega tremendo gordo. Se me para al lado, yo siempre he sido muy esbelto, muy delgado. No me ría del padre. Oiga, se me para ese tremendo gordo al lado y dice, ¿qué le pasa, hermano, con mi novia? Uy, Dios mío, era el novio de la pelirroja. Y yo empecé a retroceder, claro, tremendo gordo, ¿qué le pasa? Y yo, no, tranquilo, gordito, cálmese. Cuando veo que se pone detrás del gordo, mi mejor amigo en la universidad, que era un yanqui de 2 metros, cinturón negro en taekwondo tercer dan, se le para atrás el gordo. Apenas veo yo que se le para atrás el gordo, le digo, ¿sabes qué, gordo? Píntela como quiera. Claro, ya yo me sentía respaldado. Y llegó mi amigo y volteó al gordo y le dijo, ¿sabes qué, gordo? Lo que es con él es conmigo. Y ya el gordito fue el que empezó a retroceder. No, tranquilo, lo que pasa es que mi novia. Dígale a los que están a su lado, ¿sabe qué? Píntela como quiera, que a mí me respalda Dios. ¡Apláudale fuerte! A usted no lo respalda un gigante de cinturón negro en taekwondo, a usted la respalda Dios. Dígale a los que están al lado, píntela como quiera. Oiga, ahora no va a llegar diciéndole al marido, marido, ¿sabes qué? Píntela como quiera. Yo la estoy mandando a pelear. La estoy mandando a quitar ese miedo. Quitar ese miedo. Después de metanoia de mujeres hay 30 divorcios. No. Lo que tenemos que hacer es vivir nuestros matrimonios en igualdad de condiciones. No estás sola. Amén. Sáquese esa mentira de la cabeza que es infantil. El niño pequeño que siente que se queda solo. La mamá se va allá a la cocina a preparar el tetero y él empieza a llorar porque siente miedo. Eso es infantil. Usted no está sola. Dígaselo a la vecina del lado. Dígale, cójala del brazo, estremézcale. Dígale, no estás sola, hermana. Deje ese miedo, esa mentira. Usted no necesita, usted al que necesitaba ya lo tiene. Los apóstoles pensaban que estaban solos, por eso se fueron huyendo para otro camino, y usted toma otros caminos, hace malas elecciones en sus relaciones sentimentales y amorosas, toma malas decisiones, se deja maltratar, se deja mejor dicho eso. No se deje maltratar. Usted es digna. Usted es valiosa. Usted vale. Usted es una princesa. Bendito sea el Señor. Yo soy una hija del Rey. Soy una princesa. Yo valgo. Y no como dice ahora el feminismo, entonces ahora las mujeres maltratando a los hombres. Porque también los he visto, los pobres maridos. No. Nadie maltrate a nadie, nos tratamos con el amor de Dios. Porque para que funcione un matrimonio se necesitan 3 personas. Y no es ni el mozo ni la moza. 2 personas visibles y 1 invisible. Cuando Dios está, todo funciona. ¿Amén? Nada de maltrato, nada de dejarte, porque tú eres valiosa. Yo necesito solo a Dios. Como aquel viejo chiste que había una convención feminista y salió la francesa y dice, yo le dije a mi marido, yo no voy a planchar más. Primer día no vi nada, segundo día no vi nada, tercer día mi marido estaba planchando. Y todas, ¡ah! Llegó la chinita, yo decirle a mi marido, yo no lavar más lopa. Primer día no ve nada, segundo día no ve nada, tercer día malido lavar lopa. ¡Ah! Todas aplaudieron. Salió la gringa. Yo decir a mi marido, marido, yo no arreglar casa. Primer día no ve nada, segundo día no ve nada, tercer día mi marido arreglar toda la casa. ¡Ah! Se paró la mexicana. Pues bien, chaparritas, yo le dije al Pedro, Pedro, yo no voy a hacer la comida. Primer día no vi nada, al segundo día no vi nada, al tercer día ya veía un poquito por este ojo. No, no, no. Ojo. Nada. El que lo entendió, no lo explique, al final se lo explica. Mis queridos hermanos, mis queridas hermanas, el amor se fundamenta no en la carencia, sino en la libertad. Porque te amo, entonces estás conmigo libremente. No desde la carencia, desde la necesidad. A veces nos convertimos en un mendigo del amor. Y uno ve esas niñas sardinitas de 15 años. Si ese hombre me deja, me muero. Se me acaba el mundo. Me le tiro un camión, mátame, mundo cruel. Mira, tú no necesitas ese hombre para ser feliz. Al único que necesitas es a Dios. Si Él está, maravilloso, pero si no está, seguimos al siguiente punto, que nos vamos quedando sin tiempo. Y el segundo aspecto es el sentir, el segundo miedo que tenemos es el miedo a que las cosas no resulten como nosotros queremos. Cuando el niño está en la cuna plácidamente y de pronto oye un ruido, se asusta, porque es lo inesperado. Y muchas veces, mis hijas, el miedo nos paraliza y nos impide hacer, disfrutar, recibir bendiciones, porque nos da miedo lo que no conocemos. Que las cosas resulten diferentes, pero ¿qué va a pasar? Y muchas veces usted se pierde de las bendiciones por eso. Los apóstoles huyeron de la presencia de Jesús. Huyeron porque le tenían miedo a la cruz. Dijeron, ¿qué va a pasar? Viene la cruz. Esto no era lo que esperábamos. Nosotros queríamos resurrección. Nosotros queríamos un Mesías que viniera, que salvara. Y está en la cruz. Cuando nos viene cruz a la vida, cuando nos vienen situaciones adversas en la vida, entonces nos llenamos de miedo. Le tenemos miedo a las dificultades. Pero usted sabe, mi querida hermana, que sin cruz no hay resurrección. La cruz no fue el final de Jesús. La cruz fue el medio a través del cual llegó la salvación. Si nosotros nos ponemos a pensar, entonces el final de Jesús fue la cruz. No, el final de Jesús fue la resurrección. Las cosas negativas, cuando las ponemos en las manos de Dios, se convierten en bendiciones. No le tenga miedo a la dificultad. No le tenga miedo a los problemas. No le tenga miedo a las situaciones adversas, porque usted tiene un Dios poderoso que es capaz de convertirlo todo en bendiciones. ¿Cuántas dicen amén? Yo no sé cuál es tu dificultad, tu problema, tu preocupación, aquello que te hace sentir temor, aquello que te hace sentir miedo, pero Dios transforma la dificultad en bendición. Lo más malo que pudimos hacer, el hombre mató a Jesucristo, a Dios, al Hijo de Dios en la cruz. Y de lo más malo, Jesús sacó lo más bueno, la salvación. Las cosas negativas puestas en las manos de Dios se convierten en bendición. El niño siente miedo al ruido, pero el ruido puede ser música. El ruido puede ser el hecho de que la mamá esté preparando en la cocina el alimento. El niño le tiene miedo que las cosas no salgan como él cree. Y a veces nosotros nos paralizamos. Y por eso no estudiamos a veces. Por eso no enfrentamos las vicisitudes de la vida. Una carrera profesional, un trabajo. Creemos que no podemos. Y eso es una gran mentira. Puesto en las manos de Dios, todo lo puedo en Cristo que me fortalece. Todo. ¿Qué puedo con la ayuda de Dios? ¿Qué puedo con la ayuda de Dios? Piensa esta mentira. Fíjense esa mentira. Que no puedes. Que no hay salida. Que de la cruz ya no hay respuesta. Ya murió. Los de Emaús volvieron tristes. Pedro le dice, se asusta y dice, déjame caminar por las aguas, el texto que acabamos de leer. Y empieza a caminar por las aguas, pero deja de mirar a Jesús, deja de entregarle a Jesús su vida. Y empieza a ver las aguas, y empieza a ver el viento, y empieza a ver lo que está a su alrededor, y se comienza a hundir, porque se llena de miedo. Piensa el efecto del miedo, y era ese segundo punto que íbamos a hablar, el efecto del miedo. El miedo me paraliza, el miedo me engaña, el miedo me hace hacer lo que no debo hacer, como hablábamos de la soledad, tomar malas decisiones, juntarme con personas que me pueden maltratar y hacer daño. El miedo hace que haga lo que no debo hacer, me impide recibir la bendición. Pedro, ¿qué tenía que hacer? Mirar a Jesús. Cuando en medio de nuestras dificultades nosotros miramos a Cristo como el centro, somos capaces de superar nuestros miedos. Yo no sé cuáles las aguas sobre las cuales estás caminando tú hoy. No sé si hay una enfermedad en

Cuando yo pongo mis ojos en Jesús, dejo de sentir miedo. Pedro no miró a Jesús, miró sus problemas, sus enfermedades, las situaciones difíciles, su matrimonio. Esto no va a cambiar, no hay salida, no hay solución. Otra vez el miedo infantil de creer de que vienen monstruos y vienen cosas horribles a dañarme, como el niño cuando siente un ruido o una cosa inesperada. ¡Levántese! En el nombre de Jesucristo, la palabra del Señor es muy clara y ha demostrado cómo Dios utiliza a los débiles para destruir a los fuertes, cómo Dios utiliza a los pequeños para llevar al bochorno a los poderosos. Vea todos los textos bíblicos cómo manifiestan un Moisés que vence a un faraón, un David que vence a un Goliat, un Gedeón que vence a Madián. Y ni qué decir de las grandes mujeres de la Biblia, que lo verán ustedes en otra predicación. Como Esther vence a Amán, como Judith vence a Holofernes. Vemos cómo esas mujeres pequeñas, débiles, en medio de la adversidad, ponen sus ojos en Dios y dejan en ridículo a esos gigantes, porque ponen su confianza en el Señor. Dígale a la vecina de al lado: no te dejes engañar, no te dejes engañar, porque usted tiene un Dios poderoso, un Dios fuerte que batalla y que pelea por usted. Cuando usted dice que va a resultar, lo que viene es bendición. ¿Qué viene para su vida? Dígalo fuerte: ¿qué viene para su vida? No las escucho. ¿Qué viene para su vida? Dice la palabra del Señor en la carta del apóstol Santiago: de Dios proviene toda bendición. De Dios no provienen las cosas negativas. Basta ya de ese falso evangelio que nos han metido, ese falso cristianismo que habla de un Dios que castiga, de un Dios que está condenando, de un Dios que está mandando cosas malas para sus hijos. De Dios proviene toda bendición. Dígale eso, hermano, hermano, lean la carta de Santiago. Dios lo que quiere es la bendición para mi vida. Mire, mi querido hermano, la virtud por antonomasia, mi querida hermana, la virtud por excelencia del cristiano es la esperanza. Usted es cristiana cuando tiene esperanza. ¿Y qué es la esperanza? Ante la oscuridad, yo que soy cristiana veo luz. Ante la enfermedad, yo que soy cristiana veo salud. Ante el problema económico, yo que soy cristiana veo prosperidad. Ante la dificultad matrimonial, yo que soy cristiana veo conversión y restauración en mi matrimonio. Yo que soy cristiana veo el poder de Dios. El que no es cristiano ve solo oscuridad. El que no es cristiano ve un ruido, como el niño que no conoce, oye el ruido. Yo veo a Dios conmigo. Yo lo veo. ¿Cuántos de ustedes ven a Dios con ustedes? Levante la mano. No tenga miedo. Tenía que ser hombre el Pedro este. Estar mirando, ay, ay, ay, ¿qué va a pasar? Claro, somos demasiado pragmáticos los hombres. Ustedes son sensibles, tienen una sensibilidad. Fíjense lo diferente. Pedro va y tiene a Jesús enfrente, oiga, tiene a Jesús enfrente. Y empieza a mirar, uy, qué problema, uy, no. Uy, está, uy, mire el viento, uy, las aguas. Así somos los hombres. La mujer en la casa dice: dale, mijo, que vamos para adelante. Vamos a salir adelante, porque Dios está con nosotros. ¿Qué fuera de nosotros sin ustedes? ¿Qué fuera? Gloria a Dios, porque Dios hizo todo perfecto, el hombre y la mujer. La tontería del hombre y la sabiduría de la mujer. Somos inteligentes los hombres, pero a veces somos pocos.

pocos sabios, y ser sabio es diferente a ser inteligente. El sabio sabe vivir. Ve a las mujeres, le pongo el ejemplo. Vio a Pedro que se cayó en las aguas. Las mujeres, dice la palabra del Señor, que iban a perfumar el cuerpo del Señor, María Magdalena y las otras. Y dice: oiga, mija, ¿y quién va a correr la piedra? Se miran todos, no sé, pero vamos. Esa es una mujer. El hombre calcula cuántos hombres se necesitan. No, no, eso está muy pesado. Se devuelven. No hubieran visto la resurrección estos manes. Por eso María Magdalena es la primera y tiene que avisarle a Pedro y a Juan. Porque los manes, no, eso está muerto, que vamos a ir a ver. La mujer tiene esperanza. No sé quién va a mover esa piedra, pero vamos. Y cuando llegan, la piedra está movida, porque tienen su confianza en Dios. Tienen esa sensibilidad espiritual que a veces nos faltan a nosotros. No sé cómo va a pasar, pero yo confío en Dios, porque mi Dios es mucho más grande que el problema y la situación que tengo. ¿Cuántos dicen amén? Dios es más grande. Dios es más grande. ¿Usted cree que ese matrimonio no se va a resolver, se va a restaurar? ¿Usted cree que no se va a solucionar ese problema económico, que no se va a sanar esa enfermedad? Mi Dios es más grande. Deje de mirar el problema y empiece a mirar a Dios. Amén. Mire, mi querida hermana, tercer y último aspecto. El niño tiene miedo cuando no sabe qué viene. Cuando está cayendo, ¿qué vendrá? ¿Qué viene? ¿Sabe qué viene? Los brazos de Papá Dios que te reciben. ¿Qué viene en tu futuro? Vienen los brazos de Papá Dios. Muchas veces tenemos miedo a seguir al Señor. Dice la palabra del Señor que los apóstoles estaban encerrados en el cenáculo por miedo a los judíos. Ya no sabían qué venía. Lo inesperado, ¿qué vendrá? Viene lo inesperado para mi vida. ¿Sabe qué es lo inesperado? La presencia de Dios es lo único que viene. San Pablo lo dice de esta manera: yo sé en quién he puesto mi confianza. Yo no sé qué venga mañana. Ayer ya pasó. Mañana es incierta. Yo conozco el presente, y en el presente Dios está conmigo. Deje de tenerle miedo al futuro. El futuro será bendición siempre que Dios vaya con usted. Tenemos miedo a lo que puede pasar. ¿Qué va a pasar? ¿Qué puede pasar si Dios está contigo? Solo cosas buenas. Dice la palabra del Señor que Jesús se aparece a los apóstoles y le dice: no tengan miedo, soy yo. Soy yo. Eso que tú ves como inesperado, eso como tú que tú ves como incierto, es el Señor. ¿Qué viene para tu vida? El Señor. Usted es capaz de hacer cualquier cosa. Usted es fuerte, usted es valiente, usted no está sola, usted está acompañada con Dios. Lo que viene para tu vida son bendiciones. A veces nos paralizamos y dejamos de hacer cosas que Dios nos pide. Fíjense que los apóstoles tenían miedo. Dice la palabra del Señor que le preguntan a Pedro: tú eres uno de ellos, tú lo conoces. Y él responde: no sé de qué me hablas, mujer, no lo conozco. ¿Por qué? Porque tenía miedo. Pero después de que se llenaron del Espíritu Santo, después de que recibieron esa experiencia en Pentecostés, los que estaban asustados en el cenáculo, creyendo que no había futuro para ellos, llenos del Espíritu Santo, abren las puertas del cenáculo y predican a una gran multitud, y se convierten más de 5,000 hombres.
cuántas mujeres, porque supieron que estaban con el Señor, se llenaron del Espíritu Santo. Esa es la respuesta. La respuesta es la presencia del Espíritu Santo en tu vida. Cuando los apóstoles se llenan del Espíritu Santo, ya no tienen miedo. Y aquellos que negaron a Jesús frente a una servidumbre de los sumos sacerdotes, luego frente a todo el Sanedrín, son capaces de confesarlo y decirlo: no nos importa si nos latigan. San Pablo le pasaba de todo. Se montaba en un barco y naufragaba. Hacía lo que fuera y tenía situaciones adversas. Tuvo muchas dificultades. Nadie puede decir que no tiene. ¿Quién puede decir de ustedes que no ha pasado por dificultades? Pero eso no te debe llenar de miedo. Las dificultades son inherentes al hombre mismo. Basta con esa mentira también, una mentira anticristiana, de decir que porque estás con Dios no va a haber dificultades. ¿Quién dijo eso? La palabra del Señor muestra que les pasa de todo. Pero San Pablo se sacudía las rodillitas y seguía para adelante, porque sabía que vendría resurrección y gloria para él. Eso es lo que viene para tu vida si usted sigue a Cristo. No porque no vengan dificultades, sino porque vas a tener la fuerza y la paz para superar cualquier dificultad. Yo no te digo en esta mañana mentiras antievangélicas y anticristianas, como dicen algunos, para llenar de temor o para llenar de mentiras y engañarte. Claro que hay dificultades, claro que hay problemas, pero usted sabe que es una princesa de Dios, que tiene la presencia de su Padre que le acompañe, que tiene la presencia de Jesucristo. Y sea cual sea tu dificultad, con la fuerza de Dios tú eres capaz de enfrentarla y superarla. Tú no estás sola. ¿Qué viene para mi vida? Bendición. ¿Qué viene para mi vida? Resurrección. Por eso levanta tu cabeza, hermana. Levántate, írguete, llénate de gloria. Deja ya ese pensamiento pesimista, negativo. Es que mi vida, tu vida es una bendición. Tu vida está llena de la gloria de Dios. Si le va a aplaudir, apláudale fuerte. Si le va a aplaudir, apláudale fuerte al Señor. No sé qué viene. ¿Qué viene? Bendición. Viene la gloria de Dios. Lo puedes hacer. Lo que te propongas, lo puedes hacer. Lo puedes hacer. ¿Quieres caminar sobre las aguas? Lo puedes hacer. Sea cual sea la situación que vayas a enfrentar, claro que vienen dificultades, pero estoy con el Señor, ya no estoy sola. No tengas miedo. Amén. No tengas miedo. ¿Cuántas quieren llenarse del Espíritu Santo hoy? Póngase de pie si usted quiere llenarse del Espíritu Santo, mi hermanito. Porque el Espíritu Santo nos sana de ese miedo. Nos quita ese engaño. Nos quita ese miedo. Y nos convertimos, ¿saben qué? En testigos de Dios. Testigos con las palabras, pero sobre todo testigos con la vida. La vida me vuelve testigo de Dios. No tengan miedo y seréis mis testigos. Os llenaré del Espíritu Santo en la promesa en la ascensión. Y seréis mis testigos hasta los confines de la tierra. ¿Sabe qué son los confines de la tierra? La situación que venga. Lo que venga. Dígale a la hermana de al lado: lo que venga. Dígalo fuerte: lo que venga. Sea lo que sea, lo que venga. Ya no tengo miedo. Dígalo fuerte: ya no tengo miedo. Lo que venga. Seré testigo de Dios. No solo con las palabras, sino con mi vida. Ya no se queje. Deje de llorar. Deje de estar renegando de su vida. Su vida es una bendición. Usted es una princesa. Camine como princesa. Camine. Párese como princesa. Sonría como princesa.
porque usted es la hija del rey. Vas a ser testigo, seréis mis testigos hasta los confines de la tierra. ¿Qué viene? No sé, pero yo estoy con Dios. Ya no tengo miedo a lo que viene, porque Dios está conmigo. Y si Dios está conmigo, ¿quién contra mí? Si Dios está conmigo, ¿quién contra mí? Dios camina conmigo. Lo que viene es bendición. Cuando llegue a su casa, llegue como una princesa. Trate con amor al surumbático del marido. Le hemos dado muy duro en la predicación. Trátelo con amor. Él no tiene la culpa, le falta. No conoce de Dios. Trátelo con amor, pero pórtese como esa princesa. Yo solo necesito a Dios. Quien a Dios tiene, no. Quien a Dios tiene, hasta los confines de la tierra. No tengo miedo. Sea lo que sea, usted es capaz, usted puede con la ayuda de Dios. Tú vas a salir de ese cáncer, tú vas a salir de ese problema económico, tú vas a poder salir adelante con tu profesión, vas a sacar adelante tus hijos, vas a sacar adelante tu matrimonio. Tú eres una guerrera porque tienes al Señor. Levanta tus manos al cielo y pide la presencia del Espíritu Santo. Pide la presencia del Espíritu de Dios. No tengan miedo. Cuando se llenaron del Espíritu Santo, se les quitó el miedo del corazón. Cuando el miedo llega al corazón de la mujer, entonces respondería: el Espíritu Santo lo saca a patadas a ese miedo mentiroso y engañador. El miedo es infantil y mentiroso. De Dios es la paz, la fortaleza y la confianza. Dile: ven, Espíritu Santo.

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2: Dice la palabra de Dios en Jeremías 29:11. Porque yo sé muy bien los planes que tengo para ustedes, afirma el Señor. Planes de bienestar y no de calamidad, a fin de darles un futuro y una esperanza. Dios sabe cuáles son los planes que tiene para tu vida. Esto es una promesa para nosotros y una promesa para ti. Sus planes son buenos, sus planes no fallan y sus planes permanecen para siempre. Sin importar lo que estés viviendo hoy, sin importar cómo te sientas, descansa en que Dios tiene un plan bueno y mejor para tu vida.
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Ven, Espíritu Santo. Atentamente, párroco local, presbítero Hugo Patzán.

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Muy bien, chicos, ¿cómo estás? ¿Cómo estás? ¿Cómo estás? ¿Cómo estás? ¿Cómo estás? ¿Cómo estás? ¿Cómo estás? ¿Cómo estás? ¿Cómo estás? ¿Cómo estás? ¿Cómo estás? ¿Cómo estás? ¿Cómo estás? ¿Cómo estás? ¿Cómo estás? ¿Cómo estás? ¿Cómo estás? ¿Cómo estás? ¿Cómo estás? ¿Cómo estás? ¿Cómo estás? ¿Cómo estás? ¿Cómo estás? ¿Cómo estás? ¿Cómo estás? ¿Cómo estás? ¿Cómo estás? ¿Cómo estás? 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Muy bien, queridos hermanos y hermanas, en este momento les vamos a dar lectura de los avisos que tenemos aquí en la cabina. Así que el primer aviso es para el día de mañana, viernes 22 de mayo. Habrá reunión del Consejo Pastoral a nivel de los cinco sectores a partir de las 8 de la mañana, así que llamados todos los representantes de todas las comunidades. Se les espera, no falten. Atentamente, Consejo Parroquial.

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0: Muy bien, mis queridos hermanos y hermanas, así que el segundo aviso es de la Iglesia Católica Apostólica Ciro Ortodoxa de Antioquía, Jesús el Único Camino. En la aldea Nueva Generación Maya hace la cordial invitación a todas las comunidades circunvecinas y al pueblo de Dios en general por celebrar 28 aniversario del Espíritu Santo en la comunidad en las fechas 12, 13 y 14 de junio del presente año. Hora de inicio, día viernes 2 de junio a las 8 de la mañana para las 12 de la medianoche, y el día sábado 13 y 14 de junio, también el día domingo, se usará el mismo horario. Ministerios de alabanzas invitados, la voz del Espíritu Santo procedente de la aldea Pojo, municipio San Mateo, y también estará el Ministerio de Alabanza, la vida de Cristo procedente de San José Yulatizú. Predicadores invitados, Rogelio Francisco procedente de San José Yulatizú, y también estará Francisco Gregorio de Panachilac, Santa Eulalia. Habrá Santa Misa el día sábado, iniciará a las 9 de la mañana, precedida por el presbítero Hugo Patzán de la parroquia La Glorificación de Santa María, Madre de Dios. Durante los días de servicio habrá alimentación para todos y lugar donde quedarse en las noches, solo se les recomienda llevar sus chamarras. Atentamente, Comité de la Iglesia Jesús, el Único Camino en la aldea Nueva Generación Maya. Muy bien, mis queridos hermanos y hermanas, así es como estamos dando las lecturas de los anuncios que tenemos aquí en la cabina. Así que en este preciso momento les voy a dejar con alabanza. Y ya, si ustedes desean escuchar la alabanza, pueden comunicarse con nosotros. 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
1: 5 de la tarde con 18 minutos. 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